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1: 16 minutos y 70 segundos.
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0: 2 horas,
1: 16 minutos y 70 segundos, una ventana a la Beatlemanía.
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1: Hola, ¿qué tal? Bienvenidos a Desde la Butaca, programa en donde no únicamente se mira el juego, sino también que se vive, se analiza y se cuestiona. Con la mirada crítica del periodista y la pasión del aficionado, cada jugada cobra vida. Por el 1670 AM, por Facebook y YouTube Live de Radio Anáhuac y por iHeartRadio, esto es Desde la Butaca, sintiendo la pasión. Me presento, mi nombre es Eduardo Terrazas y aquí estoy con dos grandes personalidades del mundo del periodismo deportivo. A mi izquierda, el señor ya licenciado.
2: De hecho todavía...
1: Casi.
2: Hoy presenté la tesina, bueno, el proyecto de titulación más bien, pero todavía me faltan dos materias electivas que voy a hacer en verano, pero sí, ya casi. Es un gusto estar aquí nuevamente con ustedes, Francisco Verdiales. Y mi compañero.
3: Felicidades, Fran.
2: Gracias.
3: A mí me da mucho gusto tener aquí al Mr. President. A nuestro próximo presidente de la Sociedad de Alumnos.
1: Presidente electo.
3: Presidente electo, próximo presidente.
1: Gracias. En agosto empezamos acá a nuestro mandato, vaya.
3: Al güero. Aquí tenemos... qué gusto, porque ya teníamos muchos programas que no teníamos la oportunidad de compartir. Y después de mucho tiempo tenemos nuevamente esta misma oportunidad. Y si en caso de que se presente hay un radioescucha conocido en común, le mandamos un fuerte abrazo a todos los amigos también de Campus Sur, entonces...
1: Es correcto. Regina, un gran saludo para ti. Lunes 7 de la tarde. Saludo para ti, Regina. Buenas noches.
2: Explica quién es Regina.
1: No, a ver, es presidenta electa en Campus Sur de Comunicación.
2: Claro.
1: Entonces, también acá, no, es la...
3: Sí. No, es que Edu es el primer damo.
1: Calma, chicos. Procederemos con el programa del día de hoy. ¿Ya se presentaron los dos?
2: Sí.
1: Bien. Mario, como siempre, un placer tenerte acá detrás en los controles, como siempre. Y
3: a ver, pues, espera, en términos futbolísticos, ¿qué dirías que es Regina de ti? ¿En qué altura va ese fichaje?
1: Lo anunció Fabricio Romano.
3: Ok.
1: ¿Ok?
3: Ya vamos en un kirby.
1: Está okay. Confirmado, solo falta que lo confirmen.
3: Ok, está bien.
1: Me explico. Fabricio Romano.
3: Bien. Punto. Bien, me gusta.
1: No entremos en detalles. pero pues como ya fútbol europeo, muchachos, Fabricio Romano es de Europa, clásico español, lo vieron, todos aquí somos del Barcelona, si no me equivoco, si no se puede retirar de este cuarto.
3: Bueno, fue un gusto haber estado en este programa.
1: ¿Ya te estás tardando? No, sí, le vas al Barça, ¿no?
3: No, honestamente del fútbol español. No, del fútbol español. Me gusta apoyar al Atlético para llevarle la contraria muchas veces a los del Barça y a los del Real Madrid, pero mi verdadero equipo del fútbol español es la Real Sociedad. Así.
2: La Real Sociedad. Sí. Pues felicitaciones a que...
3: De que ganaron una Copa del Rey.
2: Ganaron
1: la Copa del Rey, bien.
2: Sí. Y dejaron al Atlético de Madrid con el nadaplete, al igual que el Real Madrid.
1: Es correcto. Pero pues, muchachos, clásico español... Se lo lleva el Barcelona, facilito, dos goles, un golazo de Rashford, ¿lo vieron?
3: Sí, el del tiro libre, ¿no?
1: Sí.
2: Un golazo impresionante, verdaderamente, y el Barcelona que nuevamente demuestra ser superior a este Real Madrid, que parece que se está cayendo a bueno, no parece, ¿no? Ya las cosas realidad. están un poco difíciles. Ya, no sé si vieron los memes de las carteleras de UFC, Rüdiger contra... ¿Contra quién era? Me parece que era...
1: Rüdiger contra... No recuerdo bien, pero justamente hablando del Real Madrid, ahorita tocamos el tema del resultado y el partido, pues se confirma una crisis total en el Real Madrid. Jugadores piden la salida de Valverde tras el conflicto en Valdebebas. ¿Qué vamos con esto? Que pues Federico Valverde, jugador uruguayo, bastante bueno, si no es que de lo mejorcito que tiene ahorita el Real Madrid.
2: Un referente,
1: capitán del equipo blanco, se llevó a los golpes con Aurélien Tchouaméni, francés.

0: y pues terminó conmocionado en el hospital. Entonces, pues algunos compañeros del uruguayo ya están pidiendo que se vaya del club lo antes posible. El vestidor del Real Madrid está completamente roto y todo ha llegado al máximo con la pelea entre Valverde y Tchouaméni. Y aunque el club todavía no ha tomado medidas para sancionar a los implicados, el plantel todavía dirigido por Álvaro Arbeloa, tiene un problema más que tiene que solucionar, ¿no? Porque, a ver, ya tiene el tema del técnico. Mbappé, que entre que se lesiona, que sí, que no, el tema de Vinicius con la grada, el vestuario está roto, el entrenador que Arbeloa no va a ser la próxima temporada.
1: No, queda claro que no.
0: Pues justamente diversas fuentes, después de este altercado entre los dos mediocampistas merengues, son varios los jugadores del equipo que ya no quieren al futbolista uruguayo que sigue en el club. ¿Esto qué nos quiere decir? Pues que muy probablemente sea Valverde el que empezó este conflicto y que lo acabó Tchouaméni, pues con ese golpe que lo mandó al hospital, básicamente. Y pues justamente el mismo cuadro blanco analizaría la salida de uno de sus capitanes con la intención de calmar la situación de cara a la siguiente temporada. Entonces, es una situación bastante, bastante complicada que está presentándose en el equipo merengue.
1: Demasiado, demasiado complicada. Y bueno, claro, cuando no cuentas con el apoyo de los referentes, pues es difícil, ¿no? Que un equipo trascienda es importante, al igual que un buen entrenador, también un buen líder dentro de la cancha. Pues Fede Valverde demostró no hacerlo con una pelea como esta. Si eres el capitán, empieces o no la pelea, empieces o no la bronca, lo tienes que resolver bien. Entonces, dentro de la cancha no hay un líder referente en el Real Madrid, no lo hay, no lo hay, y en el banquillo tampoco. Me indignó bastante, de hecho, la declaración de Álvaro Arbeloa cuando le preguntaron sobre este tema y dijo: "No, pues yo cuando me fui a jugar golf con mis amigos, uno de mis cuates agarró el driver y se lo reventó en la cabeza al otro". Entonces esto no es nada, no es nada. No, claro, no es nada. Tuvo un corte aquí en la cabeza, Fede Valverde, a la altura de donde empieza el cabello, pues.
0: Sí.
1: Y un traumatismo craneoencefálico, que es una forma bastante bonita de decir que pues, lo noqueó, ¿no? Pero un traumatismo craneoencefálico se podría interpretar como algo más fuerte que una conmoción cerebral, ¿no? Por ejemplo, en el fútbol americano llevan casco. Dudo mucho que Valverde llevara casco en ese momento,
0: Para
1: salir a
0: ir a
1: veces.
0: entrenar un día, un martes normal,
1: Yo creo que no.
0: no creo que haya llevado casco. Ya llegó Max. ¿Qué pasó, amigo?
2: ¿Cómo estamos?
0: Bien, bien,
2: Una
0: ¿tú?
2: disculpa aquí por llegar tarde, el
1: Estamos
2: tráfico
1: nos agarraste chismeando.
2: y la lluvia está horrible.
0: Chin.
2: Odio la lluvia y el tráfico de esta ciudad. Pero
0: ¿Tú
2: bueno,
0: cómo viste el clásico ayer?
2: ¿cómo lo vi? Bueno, lo vi en un restaurante con mi mamá.
3: Hice con los ojos, ¿no?
2: O sea, además de eso, ¿no? No, pero mira, la verdad es que los primeros 20 minutos de partido fueron completamente a favor del club culé, del Barcelona. Ese tiro libre de Rashford, importantísimo. También si quiere que lo contraten de manera permanente, esa opción de compra de 35 millones de euros. Pero a ver si le alcanza con eso a Rashford, ¿no? Para mantenerse en Barcelona. Ahora, que bien lo decías, no hay un referente, no hay un líder en el Real Madrid. El vestuario está completamente podrido. La pelea entre Tchouaméni y Valverde, la historia de Mbappé y cómo está viendo el partido. Porque en las historias de Mbappé de Instagram subió una historia viendo el partido. Cuando iba perdiendo 2-0 el Madrid puso a la Madrid esperando la remontada. Lo que pasó es que no estaba viéndolo en un medio oficial español, lo que levantó la sospecha de que chance Mbappé no estaba ni en España, ¿verdad? Con eso que no fue ni siquiera convocado ni para estar en la grada,
0: Sí.
2: como otros jugadores del Madrid o
0: Sí,
2: inclusive
0: que
2: del
0: por lo
2: Barcelona.
0: general los lesionados están en la grada.
2: Correcto.
0: Entonces, acá pues,
2: Digo, también hubo otra
0: ¿cómo?
2: ausencia muy importante en la grada que fue Florentino Pérez.
0: Sí.
2: No, el presidente merengue no se quiso presentar ni al partido.
0: Ese es un tema también a tocar porque por lo general cuando hay clásico, tanto en el Bernabéu como en el Camp Nou, pues van ambos presidentes, más que nada por el tema del partido. No es como que va a haber un Alavés contra Atlético de Madrid y van a estar ambos presidentes en
2: Sí,
0: el
2: no.
0: palco. No, es para partidos importantes como el Barcelona-Real Madrid. Pues no quiso estar ahí Florentino, que también habla mucho
3: Del mal momento del
0: de
3: Madrid.
0: su poca caballerosidad que el estratega merengue tiene, que el presidente del Real Madrid tiene.
2: Y en general yo siento que también un poquito todo

0: El equipo, pues mucho se hablaba del famoso pasillo de campeones, que lo estaba platicando con un amigo y me decía, no, pues es que como no ganaron la liga en el partido anterior, no se hace pasillo. Lo que pasa es que yo siento que es más una cuestión de respeto, ¿no? Si te ganaron un título en el propio partido, les haces pasillo, ¿no? Siento yo. Ahí, pero ahí siento que habla mucho de los valores que tiene este Madrid, de la competitividad que tiene este Madrid. Y los egos tan inflados que tiene este propio Madrid.
1: Sí, verdaderamente empezando desde arriba. Por eso siento que tiene mucho mérito ser entrenador del Real Madrid.
0: Así
1: A ver,
0: es.
1: los Real Madrid que realmente trascendieron, que tuvieron éxito, fueron porque tuvieron entrenadores que supieron manejar muy bien el vestuario. Llámese Carleto
2: Exacto, es que
1: Ancelotti. Llámese
2: el...
1: Zidane, que siempre fue un aprendiz de Ancelotti, ¿no? El equipo de Zidane era básicamente la base de un equipo de Ancelotti,
2: Sí,
1: ¿no?
2: era lo que había armado Ancelotti. El Real Madrid es un vestuario complicado, pero de toda la vida, siempre ha sido
1: Y
2: así.
1: por eso la llegada de Mourinho
2: Sí.
1: puede ser
2: La mejor opción.
1: beneficioso, puede ser una gran opción, de hecho, para...
2: Mourinho hizo que Cristiano Ronaldo aprendiera a defender, entre comillas. ¿Por qué? Porque Cristiano Ronaldo no defendía en sus primeros años en el Madrid. Llega José Mourinho, entrenador portugués, ganador de Champions con el Porto, para que se den una idea, de Special One le dicen. Y pues hace que el Real Madrid empiece a jugar bien en una época en la que el Madrid no venía ganando títulos, estaba comiendo las sobras del Barcelona
0: Correcto.
2: y les estaba costando mucho. Luego llega Carlo Ancelotti, termina de construir un equipo ya bien formado y le deja toda la base a Zinedine Zidane, que es lo único que hace, porque no le vas a explicar a los mejores del mundo cómo tienen que jugar, eso ya lo saben. Lo único que le dicen es, pues párense de esta forma y hagan esto, y él metía Marco Asensio en el minuto 75, 60 y ganaban todo. Así jugaba ese Madrid. Cuando se empiezan a envejecer los jugadores, se empiezan a ir algunos, otros pues que llegan ya no entienden la dinámica del equipo, es cuando otra vez viene el bajón del Real Madrid en el 2021, regresa Ancelotti, 2022 ganan la Champions, 23 City, 24 Champions otra vez ellos, y pues otra vez estamos viendo la decadencia del cuadro merengue con la falta de títulos evidente y que el vestuario está pues prácticamente roto, si no es que ya lo está y que pues no hay forma, yo no veo cómo lo puedan levantar. ¿Tú qué opinas, Sebas?
3: Es que sí, a ver, el Real Madrid va a ser un vestuario muy complicado por sobre todo la lucha de egos que habrá entre los jugadores que quieren ver quién es el mejor y todos son el mejor. O sea, fácil, cualquier jugador del Real Madrid en otro equipo es titular. O sea, en cualquier otro equipo, incluso en el Barcelona, ¿no? En el Bayern, en el City, en X, en el que tú me digas, ¿no? El tema aquí, pues, es que el Real Madrid, al tratar de tener esa plantilla que los nombres imponen más allá del director técnico, en donde los nombres venden más que la forma de juego, pues va a generar muchas complicaciones, es lo que estamos viendo ahorita. A mí me llama mucho la atención el hecho de que los mismos madridistas aceptan la realidad e incluso firman la firma virtual para la renuncia de Mbappé, que ya va como 70 millones y fracción, ¿no? Eso es el mismo conocimiento de los aficionados. Y sí, Mourinho creo que es la mejor opción, sin duda alguna, porque es de los pocos entrenadores que tiene esa mano dura, capaz de pues manejar el ego como lo puede ser de Cristiano Ronaldo y de algunos otros jugadores, que les puede dar el conocimiento y la experiencia necesaria a jugadores en vías de desarrollo. Que, a ver, los del Madrid, se hablaba mucho de que Mbappé es un jugador joven, sí es joven, pero ya no está chiquito, o sea, ya no tiene los 18 años, ya no es el Mbappé de Rusia 2018 en donde el Madrid le rogó para que fuera, o sea, ya tiene sus años de experiencia en el fútbol europeo y sorprendentemente pues no consigue ningún título a esas instancias, ¿no?
2: No, y ya tiene su edad, tiene 27 años
1: Sí,
2: Kylian
1: sí,
2: Mbappé
1: sí.
2: y no ha conseguido un solo título importante en su carrera, quitando ese Mundial de Rusia que lo gana Griezmann.
0: Correcto.
2: Ese Mundial se lo gana
1: Ah, oh, bueno, tenía
2: Griezmann
1: un equipazo
2: y
1: Francia,
2: Francia tiene un
1: tenía un
2: equipazo
1: equipazo.
2: también.
3: Griezmann,
2: Francia
3: Giroud.
2: tiene un equipazo, pero
1: Recordemos
2: el
1: que
2: nombre
1: Mbappé sí
2: de
1: le
2: esa...
1: clavó un baile a Argentina
2: Sí,
1: también ese año.
2: el nombre de esa Argentina... O sea, el nombre importante era Antoine Griezmann, no era el chavito de 18 años Kylian Mbappé. Si bien sí llegó, hizo un muy buen mundial, ese mundial fue el mundial de Griezmann. 2022 fue su mundial, lo hizo increíble, no le dio, ganó Messi, ganó papá, ni modo.
1: Exactamente.
2: Llega al Madrid y lo único que ha hecho es absolutamente nada. ¿Qué ha ganado? La Intercontinental, la Supercopa de Europa.
3: Le ganó el Pachuca.

0: Le ganó al Pachuca. A ver, recapitulemos. Le gana al Atalanta, si no me equivoco, la Supercopa de Europa. Sí, luego, en diciembre se enfrenta al Pachuca para ganar la Intercontinental.
1: Y dice, se empieza bien.
0: Y no ha ganado nada más. Con el Madrid, según yo, no ha ganado nada más.
2: No, y además esa Supercopa la gana con el Madrid, campeón de Champions del año anterior, donde él ni siquiera estaba en el equipo.
0: Y viene a exigir ser la estrella en un Real Madrid en el que la estrella ya era Vinicius Junior. Pero esto no es culpa de Vinicius ni de Mbappé, es culpa de Florentino, porque pudo haber armado un mucho mejor equipo sabiendo que Toni Kroos, Modric y Casemiro ya no estaban. Entonces era apuntar por un centro del campo un poco más fijo para traer un jugador con pues más creación de juego, que es lo que le está faltando al Madrid, porque los goles del Madrid, ¿cómo son? Balón largo a la banda izquierda y sí, que corra. Y que Vinicius invente solo.
3: Sí.
0: Y termina en un centro que Mbappé remata y gol. O si no, pues acaba con un penal y pues Mbappé te lo mete. Y ya. Correcto. ¿Por qué? Porque el Madrid juega eso, no juega nada más. Y se vio en el Clásico, pudo haber acabado perfectamente un 6-0, 5-0, si no fuera por Thibaut Courtois.
2: Correcto. Además, también en esa misma ventana de fichajes donde Mbappé es contratado por el Real Madrid, tenía la opción de contratar a Kane. Pero en lugar de contratar a Kane, que hubiera sido excelente para el sistema táctico del Real Madrid, prefieren contratar a alguien que los llevó casi casi que troleando 7 años.
1: Que jugó con sus sentimientos, es verdaderamente es un equipo...
0: Es más culé que Johan Cruyff.
3: El verdadero amigo, date cuenta.
2: La tortuga de Troya.
0: Sí.
1: Bastante duro, pero yo creo que la llegada de José Mourinho, si bien tendría mucha chamba por delante, yo creo que sería lo que necesita este Real Madrid. Alguien que imponga, ¿no? En el vestuario, y veremos ya si de una vez ya a sus 27 años de edad Mbappé aprende. Porque Luis Enrique ya lo había intentado en ese video tan viral en el que le dijo, bueno, tu ídolo es Michael Jordan, sé como él, defiende, ayuda a tus compañeros.
2: Y nada.
1: Pero no lo logró. Luis Enrique, que es una persona con personalidad, no lo logró. Veremos si lo logra Mourinho. Pero
0: pues, y volteamos a ver cómo está ahorita el Paris Saint-Germain con dos finales de Champions consecutivas. Exacto. Una ya ganada y otra las expectativas de ganarla contra un Arsenal que no creo que le gane. Vamos a ir a un pequeño corte. No se despeguen, que regresamos con Desde la Butaca.
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6: Hola, ¿qué tal? Estamos de regreso en Desde la Butaca, sintiendo la pasión. Platicamos ahorita de la crisis del Real Madrid, de cómo perdió este clásico con un golazo de Rashford y un muy buen gol también de Ferran Torres.
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0: Olmo de Paquito.
1: Wow.
2: Shark.
1: Pues 2-0, el Barça campeón de liga contra el Madrid. ¿Cuántos puntos ya de diferencia? ¿11?
0: Más o menos, apuntan 11 para puntos, los 100 puntos.
1: Y si el Barça gana todo, sería otra temporada histórica con 100 puntos.
3: Ya ¿y cuántas Champions? La...
1: ¿Eh?
3: ¿Y cuántas Champions del Barça en los últimos años?
1: No sé. Sácate ese argumento de la boca. Así como otras
0: paro.
1: O sea, ¿qué te digo? Pues sí, 2-0 Real Madrid perdió contra el Barcelona. Y pasando a la Premier League, porque tenemos temas ahí con el tema del descenso.
0: El West Ham está prácticamente casi descendido.
1: El West Ham y...
0: Los Hammers.
1: No. A ver, vamos a checar justamente las posiciones.
3: ¿Qué no ves que hasta Pep Guardiola...
2: Es impactante que uno u otro vaya a descender.
1: Wolves, exacto. Burnley...
0: Los Wolves están descendidos.
1: Ajá, sí.
0: Wolves, el Burnley prácticamente casi. También. Y el Tottenham...
1: West Ham, no, el Burnley creo que también ya está descendido.
0: Sí. Mientras que el Tottenham junto con el West Ham se están peleando a ver quién no desciende.
1: Exacto, el Nottingham ya se salvó, a menos de que haga un papelón histórico, que no creo, porque los últimos 5 juegos ganaron 3 y empataron 2. Pero el West Ham está viendo si se salva. A ver,
2: no,
1: el West
2: Ham tiene Nottingham que... ya se salvó, eso es lo que se sabe.
1: Sí.
0: Correcto.
1: El Tottenham tiene que ganar y ganar, pero tiene un calendario complicado. O sea, nos vamos al calendario del Tottenham... Y le quedan partidos difíciles como contra Chelsea y el Everton y ya, se acabó. Entonces, hijo, es que ese empate contra Leeds del fin de semana, de hoy, perdón, yo creo que les dio, no les ayudó lo suficiente. Y por otro lado tenemos al West Ham que, pues... Y
0: ahí van.
1: Bueno,
0: lo están intentando.
2: He puesto 18 con 36 puntos. Confirmamos que el Nottingham todavía tiene posibilidades de descender, aunque son muy bajas. Todo indica que va a ser Tottenham o West Ham. El próximo partido del Tottenham va a ser contra el Chelsea.
1: Y el próximo del West Ham es contra el Newcastle.
2: El Newcastle que... O sea, Chelsea y luego Newcastle.
1: No,
3: el del West Ham.
2: West Ham va a ser contra Newcastle, que no va a ser sencillo. Y contra el Chelsea tampoco será sencillo, pero... pues es el Chelsea. Es un equipo verdaderamente que en cosas como esta. O bueno, quién sabe, chance
1: a ver, puede ya suceder. Ningún equipo se está jugando ya nada. Ni el Chelsea, ni el Newcastle. Muchachos, se está lloviendo.
0: Cuidado,
2: es el fantasma del descenso.
1: Me cayó acá al lado. El fantasma del descenso del Tottenham.
0: Ah, caray.
1: Cuidado.
0: Lo invocamos. Ahora, que también en la parte alta de la tabla de la Premier se sigue peleando el City y el Arsenal, se están peleando la Premier a una distancia, me parece que de 1 o 2 puntos, creo que es la distancia de entre ambos.
3: Pues igual el City tiene un partido en deuda, que es, en caso de ganar iría a 77 por 2 puntos de diferencia, el Arsenal está en primero, pero sí, es en la Premier, entonces en las últimas jornadas todavía se define.
0: Correcto.
3: Se define la campaña, porque, por ejemplo, justamente ahorita que mencionaban a los equipos que estaban por descender, el City tiene al director técnico Pep Guardiola que estaba apoyando a los Hammers, ¿no? O sea, que estaba rezando. Y pues por el otro lado, los Spurs y todos sus aficionados estaban en duda de quién apoyar, si al Arsenal para que gane la Premier o al West Ham para evitar su descenso, ¿no? Entonces, son situaciones en donde los equipos ya están sacando la calculadora, están haciendo sumas, restas para ver qué posibilidades tienen para no descender o para ganar un título, porque creo que tanto en la parte alta de la tabla como en la baja, las posibilidades están abiertas para todos los tipos de escenarios posibles en estos equipos.
0: Y sí, y bueno, justo el City está condicionado a ganar todo lo que le queda y rezar que el Arsenal pierda uno o empate otro y los Butlers lo hagan de nuevo.
2: Pues sí. Si quieren les digo los calendarios, el Arsenal jugará contra el ya descendido Burnley el próximo lunes 18 de mayo. Luego jugarían contra
0: el Crystal Palace.
1: El domingo 24 de mayo a las 9 de la mañana. Y ese es el día en el que van a perder la Premier League. Después, 6 días después, van a estar perdiendo la final de la Champions. Y estaremos viendo una semana completita.
2: ¿Qué te hizo el Arsenal?
3: No, es que es el meme del fútbol.
0: Es el meme del fútbol, 100%. Son como el Cruz Azul de Inglaterra.
3: Ajá, necesitamos hacerle algún tema de burla, desahogar nuestras penas en un equipo que no afecta a nadie, ¿sabes? O sea, es como que
1: nadie va al Arsenal.
3: Ajá, justo. O sea, si conoces a alguien que le va al Arsenal.
0: Yo conozco uno.
3: Bueno, le pido una disculpa.

0: Pero honestamente mi círculo se cierra a puros jugadores del Barcelona, bueno, aficionados del Barcelona, del Real Madrid
1: y ya.
0: Y del City,
2: y del City.
0: ¿No?
2: El Manchester City tiene 3 partidos pendientes. La final de la FA Cup contra el Chelsea el sábado 16, luego el martes 19 se enfrenta al Bournemouth, y finalmente cierra contra el Aston Villa el domingo 24. Entonces, todos los partidos se juegan a la misma hora, el domingo es la última jornada, eso se sabe. Pues hay que ver qué sucede.
0: Digo, ahorita, por ejemplo, lo del Arsenal, ¿no? Que va contra el Burnley la siguiente semana. Te diría, de seguro gana el Arsenal. Pero recordemos que perdieron en la temporada regular contra los Wolves.
2: Exacto.
0: Un partido que tú decías fácil para el primer lugar de la tabla contra el último. Una sorpresa. Y en este caso, como dices, los Butlers son capaces de sorprender a todos, incluso a ellos mismos. Así como en su momento hicieron le dieron vida al Manchester City porque ya estaban empatados en puntos. Y por puntos, si el City hubiera ganado todos sus partidos, avanzaban como primer lugar y quedaban como líderes de la competencia. Pero tristemente empatan un partido contra el Everton
1: 3-3
0: hace una jornada, y pues eso les da otra vez la esperanza ahí al Arsenal y a todos los dirigidos por Arteta.
3: Pero bueno, a ver, ahora estamos en otro momento de la temporada en el que
2: igual el Arsenal no es un equipo que se conozca por hacer pues un buen papel en partidos importantes.
3: Y ahora, pues, ¿en qué se van a concentrar más? ¿En la final de la Champions?
2: O en ganar la Premier League.
3: Ganar la Premier League.
2: O chance, tienes que perder una a fuerza. Al Arsenal no le va a dar para ganar las dos.
1: Un equipo que se quiere hacer llamar grande, que se quiere hacer llamar importante, tiene que poder pelear ambas competencias al mismo tiempo.
2: No creo que el Arsenal le dé. Ni para la Premier, que yo creo que la Premier es la que tienen más fácil porque llevan toda la temporada arriba.
1: Correcto.
2: Pero la Champions no veo cómo le ganen a ese París.
1: Yo espero que no le ganen al París. Que sí. Diga que sí le ganen al París, porque no podría soportar un bicampeonato del PSG y menos de un amigo que es hincha del París. Ya de por sí no lo soporto. Imagínate un bicampeonato del PSG. No, gracias.
2: No.
1: Arruinaría el fútbol, siento yo.
2: Estaría... Hijo, es que sí.
0: Imagínate, pero... Dembélé. ¿Cuántas Champions con el PSG y cuántas Champions con el
1: Deja Baja? Tú por Dembélé.
2: Deja tú por Dembélé, justo.
1: El Paris Saint-Germain es un equipo que se hizo importante gracias a la corrupción de la FIFA. ¿Cómo? Muy sencillo. Para el Mundial de Qatar, Gian Infantino, de la mano de Nasser Al-Khelaifi, que son íntimos amiguitos, además de que Nasser Al-Khelaifi es parte de la junta directiva en la FIFA de Infantino, le dijo, ok, te doy el Mundial en Qatar, pero necesito que me vayas y me salves a un equipo francés llamado Paris Saint-Germain, que por allá de 2010, 2012, era un equipo de media tabla francesa, que a grandes penas y competía por entrar a Europa League. ¿Qué pasa? Llega Al-Khelaifi, compra el club, mete el dinero y ahí es donde empieza el PSG que conocemos, de comprar a Cavani, de tener a Unai Emery en el banquillo, Thomas Tuchel, luego llega Neymar, luego Mbappé y así vamos. Entonces, ¿qué pasa? Así como el PSG cambiaba de estrella y de director técnico, como yo, de calcetines por la mañana, esto, ¿qué pasa? Que finalmente encuentran una base sólida de proyecto, que eso sí, mucha historia fea del París por detrás, pero qué bien juegan al fútbol. A mí no me gustaría que el París sea bicampeón de Champions, pues esto básicamente diría que, cualquier güey con dinero en 10 años se puede ser bicampeón de Champions.
2: Exactamente.
1: Que el City no lo ha logrado, nada más llevan una. Pero bueno, el París también tiene un factor que es que, a diferencia del City, que, a ver, Pep Guardiola es un grandísimo entrenador, pero también... Si ves su índice de cuánto dinero gasta por temporada y ves los resultados que a veces tiene su equipo, no cuadra mucho. En cambio, el Paris Saint-Germain, hoy con Luis Enrique a la cabeza y con un proyecto ganador y un proyecto sólido lleno de jóvenes estrellas, pues le está dando una segunda final de Champions. Ahora, que también en la liga francesa la tienen muy planita. Porque gracias a que ya no están ni Neymar, ni Mbappé, ni Messi, la liga francesa tiene un problema económico gigantesco. Pues... los patrocinios televisivos y patrocinios en general que daba el tener a Messi, Neymar y Mbappé en tu propia liga, ya no se tienen. Al menos Mbappé lo podía soportar solo cuando dejó de estar Neymar y Messi. ¿Qué pasa? El resto de equipos no tienen el sustento económico que tiene el París para poder competir una liga dominada por el París. No es el mismo caso de la Bayernliga, o sea, la Bundesliga, la liga alemana, no es tan fuerte allá en Alemania. Sin embargo, en París, el único equipo que compite es el PSG. Digo, por un rato estuvo, creo que Lens arriba de la tabla por una serie de milagros que se estuvieron dando.
2: Sí.
1: Pero de nuevo, el París es campeón de su liga, otra vez, para sorpresa de nadie. También son campeones de la Supercopa, de la Copa.

0: Y nada más les falta de nuevo la Champions y otra vez estarían encaminados a un segundo sextete consecutivo, pero a mí no me encantaría, de hecho no me gustaría en lo más mínimo, que el París sea bicampeón de Champions e inclusive contendiente a un sextete por 2 años seguidos.
1: Sí, es un tema y pues ojalá no, pero justamente hablando de Champions y de partidos nivel Champions, el partido de ayer... Pumas América.
0: Nunca mueras, Liguilla. Nunca mueras.
1: Y es que la Liguilla Mexicana es una cosa impresionante. A ver, vimos partidos buenos como el de Pumas América y vimos partidos terribles como el Pachuca contra el Toluca.
0: Ay, ay, ay.
1: Fue un desastre del Toluca que yo no lo veía eliminado en octavos.
2: Mira, a mí me gustó que el Pachuca eliminó al Toluca, sobre todo por las críticas que le hicieron a la papelería Chelo. Entonces, era justicia divina. Sí, sí, sí. Es que, a ver, o sea, sí, se tomó mucha relevancia de la papelería en Pachuca, o sea, una papelería popular, llamémoslo así, que honestamente está en la calle, o sea, no es un Office Depot, no es un Office Max, no es ninguna tienda pero como... franquicia. Ajá, sí, extraordinaria, en donde hoy en día puedes conseguir como boletos de primera división. Es prácticamente como si usted fuera a la tienda de la esquina y diga, ah, me da un boleto para la... pues sí, el partido de vuelta... de cuartos de la Liga MX. Eso es muy difícil de creer, pero Pachuca, afortunadamente Pachuca todavía sigue teniendo estas virtudes de apoyar a su
1: Pachuca.
2: Gente.
1: Pachuca.
2: Yo soy de Pachuca.
1: Por eso, es Pachuca.
0: Es Pachuca.
1: Es Pachuca.
3: Pachuca está ahí y Toluca se está concentrando más. O sea, no es misterio para nadie, ya lo dijo Turco también un poco indirectamente.
2: Que la prioridad.
3: Que la prioridad es ganar la Concachampions para jugar en el Mundial de Clubes y llevarse una millonada.
0: Correcto.
1: Pues evidentemente, la Liga MX la tienes cada año, la Concachampions, una final tan fácil contra estos Tigres, pues no siempre. Justamente tocando el tema de los Tigres, en la ida le ganan 3-1 a las Chivas.
0: Los Tigres,
2: Chiquitigres,
0: correcto.
1: ¿Qué pasó en la vuelta? En la vuelta, Chivas remonta con un marcador de 2-0, pasan por posición de tabla que, lo digo, yo prefiero tiempos extras y penales.
0: No, yo no.
1: Pero
2: no, gracias. Sí, no, gracias.
1: Pero
2: no, gracias.
1: Se premia el haber hecho una gran temporada.
0: Correcto.
2: Mira, no hay necesidad de penales. Ya hubo muchos penales a favor del cuadro amarillo y ni siquiera hubo tanda de penales. O sea, fácil, sí. Tiraron 4.
0: Y querían 6.
2: Se tiraron una tanda completa en partido regular. Imagínate.
1: Toquemos ese tema. 3-3. En la ida, Pumas iba ganando 3-1. Le regalan 2 penales al América. Empatan 3-3. Acaba el partido. Partido de vuelta, los Pumas, los primeros
2: 20 minutos.
1: 24, 25 minutos, 3-0. Juegan como quieren.
2: Extraordinario.
1: Se acaba la gasolina, ni modo, 3-0. Minuto 30, gol del Pato Salas. Minuto 40,
0: penal
1: para el América. Minuto 61,
0: penal para el América. Gol
2: anulado en el tiro de esquina.
1: Ajá.
2: Antes de acabar el primer
0: correcto,
2: tiempo.
0: Correcto, y luego ahí viene.
1: Y luego el otro.
3: En el 61 el gol de Sendejas, ¿no? De
0: sí, sale Robert Morales por una contusión en la cabeza, bueno, no contusión, un derrame de sangre en la cabeza. Que
2: con un cabezazo, sí.
0: Correcto, con un cabezazo, y además estaba produciendo el cambio para que entrara, me parece que es Leone o Azuaje, uno de los dos.
1: Entra
0: Azuaje, y en ese Inter, justo cuando ya está Azuaje en cancha, dice el América, ah, pues hoy medio vivito, ¿no? Sacan un centro largo hasta el área chica, y... entra un jugador del América que la remata al ángulo y Keylor no pudo llegar.
1: ¿Qué digo? También ahí estima mal la concentración de los jugadores de Pumas.
0: Correcto.
1: Sin embargo, no pueden hacer eso. Y a ver, el penal de Sendejas...
0: No.
1: A ver. Antes de que se marcara el penal...
0: Había una falta de Jordan Carrillo.
1: Había una falta de Jordan Carrillo que iba solo. Era el último hombre.
3: Le pegaron una dormilona,
1: y
3: ¿no?
1: Le pegan una dormilona... con rodilla, codo y brazo, en la cual lo taclean básicamente y se mete un golpazo, y no es ni siquiera falta. Todavía te puedo decir, bueno, amarilla, si quieres, César Arturo Ramos, no la pongas de amarilla. Para mi gusto era inclusive tarjeta amarilla, pero falta
0: pítala,
1: sí era.
0: Pero pítala.
2: Es que es sorprendente, o sea...
1: Pero pítala, mira, porque marcó faltititas contra el América, y esa que era una falta importante y relevante porque estaba cortando progresión en ataque de Pumas.
0: Correcto.
1: No la marcó.
2: Sí, de acuerdo a los datos del arbitraje, fueron 20 a favor del América y 5 a favor de Pumas.
0: Nomás.
2: O sea, y en jugadas, como dices, o sea, jugadas muy sencillas que a Pumas fácil le pudo haber marcado falta, porque si era el mismo criterio que estaba tomando para el cuadro rival, pues la marcas. Pero sin embargo, el América apenas había contacto, hablemos de ese penal en los últimos

0: últimos minutos en el 84,
1: Que
0: en
1: nos.
0: donde
1: Bueno.
0: hay un contacto con el balón antes de haber algún contacto que yo no alcanzo a percibir, pero no veo ningún
1: Yo no
0: contacto
1: veo
0: con.
1: contacto. Lo que sí veo contacto es contacto del pie del jugador de Pumas
0: Ajá,
1: con el balón.
0: justo.
1: Y
0: Sí lo
1: el
0: hay.
1: balón estaba a media altura. Es una altura donde no se tiene que jugar con la cabeza.
0: Sí, o sea, y además.
1: Sí se tiene que ir con el pie.
2: Es culpa de ambos, más que nada. También, cuando ven el balón, primero le pega el jugador de Pumas con la planta del pie y luego rebota en la cabeza el de América, vuelve a rebotar en el pie de Pumas y sale volando el balón. Y justo cuando sale volando el balón es que la cabeza del América choca con los tachos del de Pumas. Entonces, ¿qué pasa? En la normativa de la jugada peligrosa, si no hay contacto, pero hay jugada peligrosa, es tiro libre indirecto. Si hay contacto y es jugada peligrosa, entonces es penal. Pero ¿qué pasa? Aquí primero se jugó el balón, entonces es un poco culpa de los dos porque uno va con la pierna muy alzada y el otro va con la cabeza, que no debería de ir con la cabeza. Y al final termina pitando falta a favor de la América que deriva en un penal, que estrella Henry Martín en el palo.
1: Exacto. ¿Qué digo? Keylor lo había adivinado. Entonces, si no pegaban el palo, yo creo que Keylor atajaba. Y pues como bien dijo Efraín,
0: No, no dijo nada, pero
1: nos
0: señaló al
1: cuidaron de
0: cielo.
1: arriba.
0: Sí.
2: Y claro, le sonrió.
1: Justicia divina, porque no te puedes clasificar con cuatro penales a favor después
2: Y
1: de no haber
2: querían seis.
1: producido pues un buen fútbol, ¿sabes?
2: Y además luego en la entrevista, el entrenador del América, el señor André Jardine,
0: Jardine.
2: en resumidas cuentas dijo, no, es que no podamos de llorar porque no nos dieron seis penales. En resumidas cuentas, literal, dijo, no, no podemos dejar de llorar. Literal.
3: Fueron dos más que no nos cobraron.
2: Correcto.
0: Digo, ahorita que lo mencionas, a ver, hablando de manera un poco crítica de juego, siento que lo de Efraín Juárez en el micrófono es sorprendente. O sea, le preguntan algo y la manera de contestar evadiendo al mismo tiempo la pregunta y dando una respuesta como con otra duda, o sea, es sorprendente. A mí me
1: Me
0: fascina.
1: recuerda mucho a Luis Enrique.
0: Sí,
1: Siempre se
0: sí.
1: marea a los periodistas cuando lo
2: Sí.
1: entrevistan.
2: Sí. Y bueno, justo también cuenta la anécdota del hijo de Ancelotti.
0: ¿Sabes la diferencia entre conocimiento y experiencia?
3: Pobres, pobres redactores. Dios, los tienes ahí todos en los videos
1: No
3: de
1: han de
3: Twitter de
1: entender
3: las conferencias
1: nada.
3: haciendo.
1: Sí, en lo que
3: No,
1: ustedes
3: ¿cómo?
1: buscan justamente, pues la entrevista después, el postpartido de Efraín, y le intentan entender, nosotros vamos a hacer un pequeño corte y regresamos a intentar explicarles lo que Efraín quiso decir.

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8: Hola, ¿qué tal? Ya estamos de regreso. ¿Buscaron la historia de Ícaro? Esa es mi pregunta, ¿buscaron la historia de Ícaro?
9: ¿Qué dice la historia de Ícaro?
8: ¿Qué dice la historia de Ícaro? Max, platícanos, ¿qué dice Efraín Álvarez? ¿Qué dice la historia de Ícaro?
10: Bueno, muy sencillo, conocen la historia de Ícaro. Y es que si vuelas muy cerca del sol, se te queman las alas. Pero si vuelas muy cerca del agua, se te queman las alas por la brisa. Entonces tienes que encontrar estabilidad, ir en medio, para que no pierdas tus alas.
8: Palabras del entrenador de Pumas, la historia de Ícaro.
10: Efraistóteles.
8: Efraistóteles.

0: Sin duda, creo que es el hombre que más feliz me ha hecho este último año. Perdóname, Fran. Perdóname que te la suelte así.
1: ¿A poco así la sueltas?
0: Sí,
2: Ah, caray.
0: así, perdóname.
3: Está bien, está
0: Pero,
3: bien.
0: ¿qué te digo? A ver, nos metió de primeros en la tabla
2: Una diferencia
0: general.
2: de un gol.
0: Diferencia de un gol.
3: Y chambeó, ¿eh? ¿Cómo chambeó,
0: Después de que
3: verdaderamente?
0: le hicieran bullying a su hijo por malo, por
2: Literal.
0: perder, pues perdió solamente un partido en esta temporada y de momento en liguilla no ha perdido.
2: No, y la historia de Efraín Juárez es una historia de completa superación. Llega y deja

0: Equipos sotaneros tipo Puebla, Juárez, San Luis, el propio Santos. Este tipo de equipos que le inyecten dinero a sus equipos para poder hacer que la primera división sea competitiva. Para que cuando abran el ascenso y descenso, que pueden tardar otros 5, 4 o 7 años más, pues vaya, no sea que a cada rato estemos cambiando de equipos. Entonces, lo están haciendo por un tema económico. Básicamente.
1: Pero yo prefiero estar cambiando, cambiando,
0: A mí también,
1: cambiando
0: yo
1: y
0: también.
1: cambiando, a tenerme que aguantar
0: Al Puebla.
1: a un Santos, Puebla, Necaxa, San Luis. Juárez ya no, pero Juárez estuvo mucho tiempo en el sótano. Mazatlán ya no lo mencioné porque pues
0: Ya no
1: ya
0: existe.
1: no existe y entró el Atlante. Pero a mí me fascinaría ver otra vez esos ascensos y descensos de, a ver, Leones de UDG, Jaguares de Chiapas,
0: Con Jaiba
1: Correcaminos, La
0: Bravas.
1: Jaiba Brava, o sea.
2: Esas apasionantes finales del ascenso en 2018 entre
1: En donde,
2: Dorados de
1: sí,
2: Sinaloa y
1: donde se
2: Atlético San
1: jugaba
2: Luis,
1: algo.
2: con Maradona motivando al equipo para lograr ascender y que se quedaron a esto. Y
3: A
2: pues el fútbol
3: Maradona en
2: mexicano está
3: segunda división. Es
2: perdió,
0: impresionante.
2: perdió, al, pues el
3: Era
2: fútbol
3: bueno, era
2: mexicano
3: bueno.
2: está perdiendo, perdió y sigue perdiendo, o sigue sin querer recuperar más bien algo muy valioso que tenía todo por la estabilidad económica, ¿no? La estabilidad económica que pues ya encontraron la excusa para bueno, quitarle esos subsidios a los equipos del ascenso, ¿no? Estaba en el contrato porque apelaron contra el TAS para que
0: Correcto.
2: vuelva el ascenso y descenso, les quitaron esos subsidios y pues ahora con esos subsidios que les quitaron, pues se lo van a inyectar a los equipos sotaneros, ¿no? Como
0: Así es.
2: dices tú, Max.
0: Ahora, también hablando de Liga MX, mucho se está hablando de que la vuelta del Cruz Azul contra Chivas va a ser jugada en el Estadio Jalisco y no en el Akron. ¿Qué pasa? Esto tiene un motivo. Verán, si bien la ida se va a jugar en el Azteca con Cruz Azul como local, esto es porque los estadios para la Copa Mundial de la FIFA de este 2026, que inicia el 11 de junio, se entregan los estadios este miércoles. ¿Qué pasa? En el reglamento de FIFA no especifican a qué hora. Entonces Cruz Azul va a aplicar la de universitario promedio. Lo va a entregar a las 11:59. Entonces.
3: Me gustó esa definición.
1: Me gustó esa definición.
2: Pero toma en cuenta que el partido empieza a las 8 de la noche.
0: Correcto, o sea, va a ser.
2: Terminaría cuarto para las 10.
0: Acaban
2: Y
0: y vámonos todos.
2: en lo que terminan las conferencias de prensa y luego, pues que se retiren todos los utileros, que retiren absolutamente todos, que se vayan todos del estadio.
0: Literal,
3: Mira, yo creo
0: 11:59.
3: que les van a poner una alarma sísmica y así desahogas todo,
0: Rápido,
3: sí.
0: rápido.
1: Con permiso.
0: Mientras
1: Está
0: tanto,
1: temblando.
0: en la vuelta se va a jugar el sábado. ¿Qué sucede? Para este momento los estadios ya se entregaron. Y es que es por eso que Chivas no va a poder jugar en casa, sino que se va a tener que ir al
1: Al
0: Estadio
1: Jalisco.
0: Jalisco. Así es. Mientras tanto, bueno, el Pumas Pachuca se va a jugar la ida en el Hidalgo, que diga el Estadio de los Cuervos Negros Salvajes de Nuevo Toledo, que diga del Pachuca. Y la vuelta, bueno, del Estadio Olímpico Universitario, que después de aquel Guardianes 2020 o
1: 2020,
0: 2021,
1: 2020.
0: 2020, es que CU va a poder volver a recibir unas semifinales e inclusive una posible final, ya sea contra Cruz Azul o contra Chivas, que me encantaría que fuera contra Chivas, pues ya les ganamos un bicampeonato. En CU, así
1: Sí.
0: es. También alguien más hablando de ganar partidos. Vámonos rapidísimo a otro deporte, va una notita rápida, y es que los Lakers deben de ganarle el partido a Oklahoma. Pues la serie va 3-0. Y las derrotas han sido aplastantes. La primera derrota fue por 18 puntos, la segunda por 18 puntos y la tercera por 23
2: Pero
0: puntos.
2: espérame, ¿eso cómo afecta a Ícaro?
0: No, de ninguna forma. Nada más fue una noticia rápida que ocupaba dar.
3: El breaking news ahí faltó
0: Exacto,
3: en
0: breaking
3: este
0: news.
3: guión. Tanta
0: Ok, regresando a nuestra poderosísima Liga MX.
1: Okay.
0: Así es, después de aproximadamente unos 6 años, después de aquel Guardianes 2020, es que CU va a poder volver a gozar de una semifinal de liguilla.
3: De Pumas.
0: De Pumas.
3: Porque
1: Sí, una liguilla de Pumas, evidentemente.
0: Correcto.
3: Sí.
0: Luego hay ahí intrusos. Que tienen una cementera, pero ni estadio tienen.
1: Arrimados, como se les
2: Los
1: dice.
2: arrimados que van a tener al Estadio Banorte a su
0: Y
2: disposición.
0: también como el Atlante.
1: Y también como el Atlante,
2: Así
1: porque
2: como el
1: a ver,
2: Atlante.
1: el Estadio Banorte va a
2: Y
1: ser
2: pues
1: un tema.
2: los aficionados de la América, pues sacando espuma de la boca.
0: Así es. También, a ver, ¿qué le van a hacer? ¿Alguien sabe aquí qué le van a hacer al Estadio Ciudad de los Deportes?
2: Sentido, ¿no? El consentido de la familia Cosío, pero lamentablemente, pues así están.
1: ¿Saben? Yo lo pintaría gris.

0: o blanco o negro.
1: Vuelvan a pintarlo.
2: Sí. Dice color cemento.
0: Color cemento, ¿por qué? Porque ya no es azul. Y el color azul crema amarillo chillón de la América. ¡Guácala! Está espantoso.
3: Parece la bombonera, pero terminada.
0: Pero terminada. O sea, la bombonera acabada. Ese estadio. Fan de Boca Juniors. ¿Quieres ver la bombonera acabada? Ve el Ciudad de los Deportes.
2: Viaja a México.
0: Y ven a México y ven a ver ese estadio. Y deprímete también. Y luego ve la Plaza de Toros de al lado y di, wow, qué gran estadio de fútbol ha de ser. Y no, no es un estadio.
1: No, güey, no es estadio de fútbol. De hecho, datito de la bombonera. Casualmente, el vestidor del equipo visitante está debajo de la tribuna de la 12. Entonces, ¿qué pasa? En los medios tiempos, o inclusive cuando recién va a empezar el partido, el visitante se tiene que tragar todos los gritos y el temblor que provoca los saltos en la grada.
0: Sí, algún día se va a caer ese estadio, ¿eh?
2: No, es sorprendente la obra arquitectónica y la obra de ingeniería que es la bombonera.
3: ¿En el buen sentido o en el mal sentido?
2: No, en el buen sentido.
3: En el sentido, nada más.
0: En el sentido, pero déjalo ahí. En el sentido que no se ha caído, a pesar de todo.
2: No, está súper bien desarrollado los gatos hidráulicos y todo el movimiento que tiene, conociendo que está en constante movimiento por la porra. O sea, hay videos en donde se ve la parte que divide una tribuna con otra, en donde está, o sea, rosa y no pasa nada. O sea, el estadio sigue intacto. O sea,
3: pero el estadio, más de una vez el estadio ya tuvo sí, zonas zonas dañadas, clausuradas por algún tiempo, porque pues
1: se estaba cayendo.
3: Claro.
1: Y no solo la bombonera.
3: Llamar a los ingenieros civiles para hacer las pruebas con estos tinacos de agua para medir el movimiento y tal. Y todavía pues están muy obsesionados con el proyecto de la bombonera 360, que es básicamente terminarla.
1: Comprar todas las casas de a un
0: lado.
1: ¿Ahí
0: qué pasa? ¿Ahí qué pasa? Hay un dueño de una casa ahí que no es de Boca y no la quiere vender, ¿no?
3: Hay una leyenda que no sale de eso, una leyenda de hace muchísimos años, que primero que nada la bombonera no se terminó porque uno de los dueños del terreno era hincha de River y no le quiso vender el terreno por orgullo no le quiso vender el terreno al equipo y pues se quedaron así, truc, cortado. Eso es lo que dice la leyenda.
0: Pasa una calle ahí, ¿no? ¿Cómo se llama esa calle, Fran?
3: Esa calle, no es una avenida.
1: No, es el barrio, es el barrio de la Boca, ¿no? Más bien.
3: Es una calle del barrio de la Boca, ¿no? Que separa las cuadras.
1: Ajá. Correcto.
3: Pero no es una avenida así importante, no sabré decirte cuál es el nombre. No es como la avenida Figueroa Alcorta que pasa por al lado del estadio River.
1: Así es.
3: Pero bueno.
0: O esta te la sabes porque es el estadio River.
3: Exactamente.
1: Bueno,
3: exactamente.
1: También hablando de estadios que se quieren caer, el Estadio Azteca muy remodelado y todo, pero ya se nos está cayendo a 30 días del Mundial.
3: No, pues es verdad, ¿no? Ligando con el tema de los estadios, pues verdaderamente el Estadio Azteca, Eduardo y yo tuvimos la oportunidad de ir a ver el partido
0: de la ida del América
3: Pumas. Entre Pumas y América. Estábamos en el borde de la segunda bandeja, de la bandeja de arriba. Pusieron apoyabrazos y realmente demasiado angostos. O sea, una persona con sobrepeso no entra.
0: Deja tu sobrepeso. A ver, una persona un poco ancha.
2: Mira,
0: no entra.
2: La fisonomía de los extranjeros.
0: Exacto, a ver, nórdicos. Un alemán.
1: No entra.
0: Un noruego.
2: Ajá,
0: que llega y se siente.
2: O sea, Japón.
0: O quepo.
2: Justo para los mexicanos de 1.70, estatura promedio de 1.80, bien.
0: Para justo 1.70, 1.80, con un peso promedio, cabes.
2: Ajá, sí.
0: Pero neta, las rodillas tienes que estar como soldadito,
1: literal,
0: con los brazos acá porque no cabes.
2: Sí,
0: es una zona en la que tienen descansabrazos. Después más arriba nada más está el puro asiento y hacia arriba ya no vi, pero por lo menos esa zona en la que nos tocó a Fran y a mí sentarnos, tenía reposabrazos y no cabes.
1: Así es. Ahora, también han salido videos, justo con el América Pumas salieron varios videos de las condiciones del Estadio Azteca. ¿Qué pasa? Hasta arriba salió un video de que hasta arriba había un hoyo que podías alcanzar a ver la calle de abajo. Y era un hoyo considerable.
0: No sé, sí, son hoyos en los que como que pasan tubos.
1: Exacto.
0: Pero todavía no está el tubo.
1: Y no hay tubo.
0: Y no hay tubo, entonces ves el hoyo.
1: Y habrá tubo.
0: Y chance no habrá tubo, justamente.
2: Es que es un elevador express.
0: Sí. Y luego son hoyos tipo de...
3: Directo para conocer a Dios.
1: Así como el corazón de Peña Nieto, igualito.
0: O sea, tipo, así como que podrías... Cabe una chela completa,
1: correcto.
0: Todos ya no.
1: Es que no es un hoyo, es...

0: para eso, yo
1: exacto,
0: creo.
1: Es esto, reposavasos.
2: Sí.
1: Gigante. Natural.
2: Sí. Reposavasos natural que para que la chela quede flotando.
1: Correcto.
2: Y no se caliente porque la tienes en la mano.
1: Exacto.
2: Bien hecho, arquitectos del Azteca.
1: Y luego también salió otro video donde hay un aficionado del América que está en uno de los corners. ¿Qué pasa? Que se acerca a la escalera y literal, como si fuera rompecabezas, le quita una piedra a la escalera. Ah, y sí. Es que la piedra ya estaba rota, nada más está ahí bien puesta porque casualmente embona perfecto con su rotura. Pero la piedra la puedes quitar y poner y todos en el video se estaban riendo muchísimo de las condiciones en las que está el Azteca a 31 días del inicio de la Copa del Mundo.
2: Es que si no le han hecho prácticamente nada. A ver, también entramos a checar los baños. Están igual, yo creo que son las mismas puertas de aluminio, nada más que en vez de estar amarillas, gastadas, las pintaron de gris. Pero a ver,
3: más estética.
2: Están todavía los, pues como se le conoce comúnmente a donde hace uno del baño, el bebedero, en que llegan varios y pues hacen ahí.
0: Y beben, pues
2: y no beben, pero, evidentemente no beben. Está igual ahí con incluso hasta fugas, o sea, se le ve de que tenía como su fuguita y como que caía. El baño es un desastre.
0: Eso va a la zona de chelas, ¿no?
2: El papel no hay. Yo creo que va.
1: No hay papel.
2: No hay papel en los baños. Hay muy pocos baños de mujeres.
1: Te parecemos tigres. También.
2: Y, ¿qué digo? Baños de hombres, igual es un descaro. Hay muchos y mal puestos, y baños de mujeres hay muy pocos. Entonces, va a ser un tema en la Copa del Mundo. Y también otro tema, a ver si ponen a los vendedores, porque también otro tema que Fran y yo tuvimos es que estamos viendo el partido y te pasan, los vendedores te cruzan aquí encima de ti hasta que neta sí me volteé y le dije, por aquí ya no puedes pasar, o sea, neta ya, basta. Voy a dar la vuelta y se fue a dar la vuelta y hasta enojado me dijo, ¡ah! Y le dije, no, pues no, estoy viendo el partido, no dejas, ¿por qué? Porque te cruzas y me gritas aquí en la cara, ¡chelas! ¡No! No. Y a ver si en el Mundial los dejan, que espero que no, porque ya anunciaron que en el Mundial no van a vender alcohol, me imagino.
1: Según dicen.
2: Según dicen que no van a vender alcohol.
3: A ver, para hospital.
2: Van a vender cerveza sin alcohol. Que pues para eso, échame un vaso de agua.
1: Para eso mejor, pues un chesquito caliente, casi, sí. Güey. Ah, bueno.
3: Sí, no, la cerveza sin alcohol. Bueno, no vamos a opinar sobre eso en Radio Anáhuac, pero pues ya cada quien pues tomará sus propios criterios, pero lo que se sabía hasta el momento es que sí iba a haber alcohol para Hospitality. Va a haber ventas de alcohol, va a haber ventas de botellas. También se habló de que iba a haber ventas de azulitos y todo eso, bueno, el azulito, ¿no? Esa bebida que tiene cualquier cosa con alcohol y energética azul en un vaso.
1: Eso.
3: ¿No? Que toma la chaviza, por supuesto que nosotros no. Y bueno, habrán bastantes cosas, pero queda claro que estos partidos de Liga MX, como tal vez algunos pensaron, no es una experiencia mundialista.
1: Vaya que no. Se podría decir que casi que el único estadio verdaderamente preparado para recibir partidos de la Copa del Mundo es el Gigante de Acero en Monterrey.
0: Sí.
1: En segundo lugar el Akron y no por tanto. Y en el tercer lugar el remodelado Estadio Azteca.
2: Sí, que aparte tengo entendido que le tienen que quitar las letras de Banorte para la Copa del Mundo.
1: Así
2: sí,
1: es, tienen sí. que. Y bueno, esto es una prueba más de que este Mundial se está haciendo a la mexicana. Que este Mundial no es que va a fracasar, pero por algo nos dieron 13 partidos aquí y no más.
2: Que hubiera sido divino tener una Copa del Mundo solo aquí en México por el nivel de fanatismo que hay.
1: Correcto.
2: Pero, pues en tema de infraestructura, no nos iba a dar porque ¿qué estadios podías? Además de los tres que ya se habilitaron, ¿cuál otro? Dime otros tres.
1: Pues el Cuauhtémoc.
2: ¿Te podría habilitar justo el Cuauhtémoc?
3: Es que es muy chiquito.
2: Es chiquito, pero está 2-3 remodelado.
1: El Olímpico Universitario. Ah, no, sí, no, ¿verdad?
2: ¿Podría ser el estadio de Pumas?
1: No puede.
2: Por el... Sí, por tamaño.
0: No, pero por condiciones de la FIFA.
2: Por tamaño, pero por condiciones
1: sí,
2: no.
1: Sí, no pueden.
2: Entonces lo quitamos. El estadio caliente de Tijuana podría ser.
1: El nuevo estadio del Luis Pirata Fuente, el nuevo, que sí, hicieron pero, en Veracruz.
2: Que lo terminen y podría haber sido. Pero correcto. Pues básicamente no hay más. Y así como no hay más estadios, pues ya tampoco hay más programa. Entonces vamos a despedirnos. Mario, como siempre, muchas gracias en producción, coordinación. Rocío Mercado, sus redes sociales, por favor.
0: A mí me pueden seguir en Instagram como
4: @aguazzi_garcia.
3: A mí en Instagram, @franverdiales, y en Twitter, @

0: Joframberdi-bajo.
1: Aquí max.barraja.cárdenas.
2: Perfecto. Arroba desde-labutaca-bajo. Arroba radioanahuac. Arroba edu.terrazas en todos lados. Y no nos olviden escucharnos por iHeartRadio, YouTube Live, Facebook Live y por 1670 AM de Radio Anáhuac. Estuvieron en Desde la Butaca y nos vemos el próximo miércoles. Linda semana de finales a todos. Hasta luego. Y arriba los Pumas.
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0: Tlalpan y cerca del estadio y todo ese rollo, Polanco, cómo se están elevando, váyanse a dar también una vuelta, no sé, Aaron que anda por esas zonas y vaya a verle el menú de los restaurantes de cuánto se ha estado incrementando. Yo diría que ahora sí voy a comer en el puesto de tacos por allá, porque subieron los precios últimamente, pensando en todos estos turistas que van a regresar. Se supone que la Junta de Gobierno ya asimiló como estos eventos que pudieran pasar, y entonces para ellos ya están estimando que el nivel inflacionario pues iba a estar cerca de los 4% que están diciendo, y esa fue su razón con la que justificaron que la tasa la podían bajar. Lo importante, creo que dentro, y aquí Aaron nos va también a ayudar, es que señalan, ya no pusieron que pudiera haber un nuevo incremento. Entonces, todo lo que se va a mover ya dentro del mercado de dinero, dentro de los diferentes mercados, pues ya estarían asimilando que fue el movimiento que se dio este año, que ya no vamos a ver otro. Y empiezas a dar tus posiciones en ese sentido. Pero bueno, hasta donde entiendo, eso fue, ¿no, Aarón? No sé qué, tu grupo de allá, de chismes por allá, de análisis, ¿qué dijo?
1: No, a ver, yo como lo veo es, a mí también me sorprendió, sobre todo la decisión, no la de la semana pasada, sino la de la previa a la semana pasada, ¿no? Cuando el Banco de México recortó su tasa del 7 al 6,75, en donde además estábamos en un momento crítico, con muchísima incertidumbre, los mercados cayendo, el petróleo disparadísimo, el tema de la guerra lo más latente. Me sorprendió que hayan recortado el 6,75. Para la semana pasada, a mí no me sorprendió tanto, el 6,50 estaba prácticamente descontado, los derivados traían ese pricing, los analistas lo veían. Creo que lo que hizo Banco de México es, a ver, ya concluir con su ciclo de recortes, que viene desde una tasa muy elevada del 11,25. El tipo de cambio ha sido muy, muy sólido y muy fuerte, a pesar de los recortes de la tasa de interés, no se ha depreciado, entonces creo que esto también le ha dado cancha a Banco de México. La inflación sí ha salido por arriba del target, del objetivo de Banco de México, que como máximo debe ser del 4%. A mí no me sorprendió la semana pasada porque ya estaba, o sea, todo el mercado, digamos que lo estaba viendo, pero creo que lo más interesante es en el comunicado, leyéndolo, sí ya son muy vocales en que se terminó el ciclo de recortes de tasas. Ya no vendrá una adicional, por lo menos por ahora. Planean mantener la tasa en este nivel del 6,50 durante un periodo de tiempo prolongado, tratar de analizar y de digerir los próximos datos que puedan venir saliendo, ver si la inflación empieza a ceder o si se mantiene sobre esos niveles elevados. También me parece que hay un poco de presión del Banco de México que no debería de haber, pero de por parte del gobierno federal. Creo que el tema del crecimiento económico está pesando mucho en Banco de México, a pesar de que no es su mandato. El mandato del Banco de México debe ser la inflación. Bueno, creo que también están preocupados por el tema del crecimiento, que ha sido pues muy pobre el año pasado y recientemente. Entonces creo que también están enfocándolo ahí. Y con este nivel de tasa de interés, creo que Banco de México se siente cómodo de poderse quedar ahí sentado durante un tiempo en y wait and see, ¿no? Ver cómo empieza a evolucionar esto, ver cómo empieza a desarrollarse el tema de la inflación y del crecimiento, y ver si su próximo movimiento más adelante puede hacer otro recorte de tasas de interés, que yo en lo personal no lo creo. Yo creo que el siguiente movimiento va a ser una subida en la tasa de interés, pero pues bastante más adelante, ¿no? Sí creo que vamos a ver esta tasa del 6,50 durante un periodo de tiempo prolongado, hasta que Banxico pueda tomar una nueva decisión. También hay que ver cómo se mueve la Fed, que ha mantenido ahí su tasa de interés. Ya viene el nuevo presidente de la Reserva Federal, que creo o creía al menos que iba a ser un tema de mucho más pro recortes de tasas a petición de Trump, pero creo que va a estar un poquito atado de manos por los niveles inflacionarios que hemos visto. Acaba de salir la inflación hace ratito en Estados Unidos, más arriba de lo esperado, con el tema de la gasolina, de los energéticos. Está muy caro, creo, todo en Estados Unidos. Entonces, el nuevo presidente Kevin Warsh se va a ver un poquito limitado a poder recortar las tasas de interés como el presidente de Estados Unidos quisiera. Y creo que México podrá también darse el lujo de ver un poco qué hace su vecino para tomar futuras decisiones.
0: Sí, definitivamente tenemos todavía más reuniones en el caso de Banco de México y también de la Reserva, y para Banco de México justo esa es la lectura, ¿no? Que al menos la reunión creo que es junio, luego septiembre, diciembre, que vienen, al menos lo importante.

0: importante ahora sí vamos a estar en el comunicado. En el momento en el que empiece a mencionar algún tema de presiones, ahí cuando se van a volver a sonar las alarmas. Por lo pronto ahorita, pues bueno, estaríamos pensando que ese sería el nivel de tasa que tendríamos para este año, Ricardo.
1: Bueno, pues la verdad es que muy interesante, ya se nos termina casi el tiempo. La verdad les agradezco muchísimo al haber estado con nosotros, Mari y Aarón, como siempre, muy, muy nutridos todos estos temas. Yo nada más les comento a todos nuestros amigos que nos hacen favor de escuchar, pues bueno, esta semana una de las empresas que tiene que ver con la parte del sector de semiconductores podría estar pues al pendiente, esta Amperian, que seguramente nos dará una visión de cómo, de sobre todo la competencia, cómo viene esta competencia en el sector de semiconductores. Vamos a ver, y como ya lo comentaste, Mari, tenemos pendiente el día 20 el reporte de NVIDIA. Entonces, pues nada más, amigos, capitalicen todo lo que platicamos aquí en este programa de Halcones Financieros, todo lo que nos comentó Aarón, toda la parte de la sensibilidad del sector consumo, y bueno, con estos datos de inflación que ni se diga, pues vaya, es lo que habla de la economía real, y bueno, pues mucho ojo ahí con esas posiciones, si tienen coberturas, y sobre todo, pues deben visualizar esos riesgos que seguramente, como ya nos comentaba Aarón, si le quieren apostar a un ajuste, que vaya, sería lo más adecuado, y no digo que la apuesten a lo más adecuado, yo digo que el ajuste que debería de tener ese sector, pues ya deberíamos lo estar viendo. Entonces, haga sus números, haga sus análisis, a final de cuentas recuerden que somos un medio informativo aquí en Halcones Financieros, con expertos precisamente, y bueno, ya antes de que nos vayamos, felicitar a mi queridísima Marisol Huerta, pues ya por la parte de las mamás ya te felicitamos, pero también por la parte de los maestros, y a mi queridísimo Aarón, que ni se diga también que es uno de los principales profesores acá en la Universidad de Anáhuac, y bueno, pues agradecerles a todo nuestro público.
0: Muy demandado, ya me conté que peleanse.
1: Sí, ya fue, ya nos dejó pendientes cómo le fue con la reunión que tuvo con los chicos, ¿no? Pero bueno, ya la próxima ocasión nos dirás qué tal, cómo visualizaste sobre todo a la juventud. Y yo creo que con eso iniciamos el próximo programa, ¿te late?
2: Claro que sí, con mucho gusto les platico. Fue un gusto volver a estar ahí en la universidad después de tanto tiempo que no estaba. Y con mucho gusto platicamos al respecto.
1: Padrísimo. Pues amigos, recuerden seguirnos a través de todas las redes sociales de Halcones Financieros y obviamente de Radio Anáhuac en todas sus multiplataformas. Síganos a través de toda esta barra de noticias Radio Anáhuac. No se separe y gracias por sintonizarnos.
0: Hasta luego, gracias. Hasta luego.
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6: ¿Qué tal? Muy buenos días. Estamos a 12 de mayo y en esta universidad hemos iniciado la etapa de finales, exámenes, proyectos. Y yo desde aquí vengo a desearles mucho éxito, porque desear suerte no es funcional. Hay que desear mucho éxito. Una vez me explicaron el porqué y yo lo comparto. No necesitas suerte para pasar una materia, un examen o hacer un proyecto. Necesitas trabajar en él y hacerlo lo mejor posible. Porque si requieres de suerte es que algo falló durante el proceso. Y deseas éxito porque deseas que todo el fruto de los últimos 4 meses se vea reflejado en el éxito del trabajo que tengas. Y por eso deseamos mucho éxito a todos y a todas en sus proyectos y exámenes finales durante estas 2 semanas. En otro anuncio matutino también debo decir que no se pierdan por ningún motivo el programa de la próxima semana, el próximo martes 19 de mayo. Yo dije, y aquí lo anticipé, así que esto no debería ser ninguna sorpresa, que iba a haber cuestiones muy importantes en los próximos meses. La primera ya la supimos, que fue el lanzamiento de Acordes del Destino. La siguiente noticia la tendremos el martes 19, la próxima semana, en punto de las 8 de la mañana, aquí en Reporte Anáhuac. Pero por hoy toca dar noticias, toca dar información y por supuesto toca arrancar este programa que es Reporte Anáhuac. Mi nombre es Marco Adrián Macías y vamos al teaser de noticias.
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6: Siempre no, dicen en la SEP. Las vacaciones escolares regresan a su fecha original. Huachicoleo de altura, descubren sofisticado túnel en terminal de Pemex en Nuevo León. También éxito en la inmunización, reportan más de 3.7 millones de vacunas aplicadas en una semana. En el apartado internacional, potencias medias temen que Trump sacrifique la seguridad global por acuerdos con

0: China. Trump pone en la mira la anexión de Venezuela. Evo Morales no llega a juicio, emite nueva orden de captura en Bolivia. Todo eso y mucho más aquí en Reporte Anáhuac. Continuamos. Bueno, pues vamos a arrancar con la información en ese caso. En temas educativos, el gobierno de México dio marcha atrás a la polémica decisión de adelantar el cierre del ciclo escolar. Tras el anuncio emitido la semana pasada por el secretario de Educación, Mario Delgado, sobre iniciar el periodo vacacional sobre un mes antes de lo previsto, las autoridades confirmaron que el calendario se mantendrá sin cambios. Con esta rectificación, las vacaciones iniciarán formalmente el próximo miércoles 15 de julio con L, cumpliendo así los 185 días de clase programados originalmente para el ciclo 2025-2026. Esta decisión anula el plan de terminar las clases el pasado 5 de junio, medida que se había justificado inicialmente por la ola de calor y la celebración del Mundial de Fútbol. El secretario Delgado admitió que faltó escuchar las voces de los padres de familia y del magisterio. El funcionario reflexionó sobre la carga de trabajo que el cierre prematuro de escuelas representaba para las mujeres y recordó que aunque la Ley General de Educación permite modificaciones al calendario, siempre se debe garantizar el cumplimiento del programa de estudios. De acuerdo con la agenda oficial, los estudiantes saldrán el 15 de julio, mientras que los docentes participarán en un taller intensivo los días 16 y 17 de ese mes. El regreso a las aulas para el nuevo curso está marcado para el 1 de septiembre. En lo inmediato, el calendario escolar contempla el descanso del viernes 15 de mayo por el Día del Maestro. Asimismo, se informa que el próximo 29 de mayo se realizará la sesión ordinaria del Consejo Técnico Escolar, siendo la última del ciclo el día 26 de junio. Finalmente, los docentes tienen límite del 3 de julio para el registro de calificaciones en el sistema oficial, que siempre no dijeron. Armaron un escándalo, alteraron a las masas, la gente se enojó mucho de que cómo demonios iban a acabar repentinamente un mes y medio antes las clases y que por qué, que a quién aprobó eso. Pero claro, usted recuerde que el secretario de Educación es Mario Delgado. El secretario de Educación de este país es el señor Mario Delgado. Eso no responde todas las preguntas que tenemos. El sistema educativo tiene muchas mayores fallas que si termina un mes o no antes la escuela. Tiene fallas mucho mayores, mayúsculas. En los libros de texto, en la gestión del plan, en el rezago educativo, que es un tema que es muy interesante de tratar. Hay fallos en muchas secciones, los cuales diversos gobiernos han intentado mitigar por medio de reformas educativas. La bronca es que como cada 6 años hay una nueva reforma educativa, pues hay personas que crecen con 3 o 4 planes de estudio distintos. ¿Y qué pasa cuando llegamos a ese nivel? Pues que tenemos un rezago educativo mayúsculo. Tenemos un problema grandísimo a nivel de los países con mayores problemas de rezago educativo de Latinoamérica. Pero claro, que las vacaciones sean antes o después es algo muy importante de discutir. Hay muchos mayores problemas que si los niños van o no a la escuela cuando está el mundial. Y es evidente que aquí se hicieron las cosas mal. Tan mal se hicieron que se echaron para atrás. Vamos con más. ¿Puedo hablar? Eso iba antes. Pon nacional.
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0: 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Muchas gracias.

En un operativo que revela la creciente sofisticación del crimen organizado en el país, autoridades federales localizaron un túnel utilizado para el robo de combustible dentro de las propias instalaciones de Petróleos Mexicanos en Santa Catarina, Nuevo León. Ulises Lara, vocero de la Fiscalía General de la República, informó que el aseguramiento fue resultado de una investigación de la Agencia de Investigación Criminal en la Terminal de Almacenamiento y Despacho de Pemex. La excavación ha sido comparada por las autoridades con los sistemas de ingeniería utilizados por Joaquín "El Chapo" Guzmán. Contaba con un acceso oculto dentro de un contenedor metálico marítimo. Imagínense usted, no es IA, es México. Tras ejecutar una orden de cateo en un inmueble contiguo conectado por el túnel, los agentes federales y estatales aseguraron un arsenal logístico para el huachicoleo. El inventario incluye más de 205 mil litros de hidrocarburo, 23 tractocamiones, 10 autotanques, una grúa y diversas herramientas de alta presión, como válvulas de cierre rápido y mangueras diseñadas para la extracción directa del poliducto. Este hallazgo se da en un contexto crítico para la paraestatal. Según el reporte anual entregado a la Securities and Exchange Commission, Pemex registró pérdidas por 23.491 millones de pesos derivadas del robo de combustible durante el año 2025. Estas cifras representan un incremento del 14.4% en comparación con el año anterior, alcanzando un promedio de robo de 19.600 barriles diarios. En su informe, Pemex admite que no existe una mejora sostenida en el combate a este ilícito y reconoce el riesgo de que su propio personal pueda estar involucrado en estas actividades ilícitas. Imagínese usted. ¿Se acuerda cuando decían que ya no había huachicol y que ya se había solucionado? O todavía más atrás, ¿se acuerda cuando las gasolineras las iban a cerrar y había escasez de combustible porque habían cerrado los ductos porque querían detener el robo de combustible? La misma historia, es exactamente la misma historia. Migajas que pensamos que nos van a solucionar la vida y realmente nada más agravan el problema. Y ahora hay huachicol de petróleo, hay huachicol fiscal, del cual seguimos sin saber a ciencia cierta si va a haber consecuencias por ese huachicol fiscal, que ya se nos olvidó, ¿verdad? Pero sucedió, aquí lo tuvimos, de aquí hablamos de ello. Y Pemex dice, no, pues sí nos están robando combustible y la verdad no ha mejorado el caso y tampoco sabemos qué hacer, porque nuestro propio personal está involucrado. Nosotros perdemos una cantidad millonaria al año. Somos la empresa menos sostenible del mundo. Pero siempre y cuando nos sigan metiendo dinero, los altos mandos seguirán ganando cantidades millonarias. Y aquí diremos que no pasa absolutamente nada, porque es un negocio tan grande que no lo puedes cerrar. Es un negocio tan grande que no puedes apostar por energías renovables. Es un negocio tan grande que demasiadas personas sacan tajada como para cortar el grifo. Esa es la realidad sobre el petróleo en nuestro país. Vamos con más. Una noticia de alto impacto sacude la estructura del narcotráfico internacional. Los actuales líderes de la facción de los Chapitos del Cártel de Sinaloa, Iván Archibaldo y Jesús Alfredo Guzmán Salazar, estarían analizando su entrega a las autoridades de los Estados Unidos. De acuerdo con un reporte revelado por el diario Los Angeles Times, los hijos de Joaquín "El Chapo" Guzmán han mantenido contacto directo con funcionarios estadounidenses para explorar la posibilidad de una entrega avanzada, negociada. Fuentes familiarizadas con el caso indican que estas conversaciones habrían iniciado hace un año aproximadamente. Sin embargo, las cabecillas estarían esperando a observar el curso legal de sus hermanos Ovidio y Joaquín Guzmán López antes de tomar una decisión definitiva. Recordar que Joaquín Guzmán López aceptó su culpabilidad por cargos de narcotráfico en diciembre pasado tras confirmarse su responsabilidad en el secuestro y entrega de Ismael "El Mayo" Zambada a territorio estadounidense.
Mientras estas negociaciones avanzan en la privada, la realidad en el terreno es crítica porque Iván Archibaldo y Jesús Alfredo, por quienes la

0: DEA ofrece 10 millones de dólares, mantienen una cruenta disputa contra la facción de Los Mayos, liderada por el hijo de Ismael Zambada. Esta guerra interna, intensificada desde septiembre de 2024, mantiene a Sinaloa bajo una ola de violencia. En cuanto al panorama judicial, la sentencia de Ovidio Guzmán está prevista para el 27 de julio de este año, mientras que la próxima audiencia de Joaquín Guzmán López se llevará a cabo el próximo 2 de junio. Esta posible entrega de los líderes restantes marcaría una reconfiguración definitiva en el mapa del crimen organizado en México. En Estados Unidos saben mucho mejor lo que sucede aquí que nuestro propio gobierno, porque están muy metidos, porque tienen contactos dentro de estos grupos de crimen organizado y saben muy bien qué tipo de transiciones se van a gestar. Y a veces, no pensemos mal, pero dichas transiciones se dan coincidentemente en momentos en los que se captura un capo, digamos, o alguien muy importante del crimen organizado, como fue el caso de Ismael el Mayo Zambada. El señor Mayo Zambada estaba o está muy enfermo, y en ese momento es cuando lo captura. Es cuando se da esta transición interna dentro de los mandos de la organización criminal. Lo saben aquí, lo saben en Estados Unidos, y seguimos pendientes de que se haga justicia, y seguiremos esperando. Seguiremos pidiendo que se haga justicia. Y otra cosa es que nos quieran hacer caso. Vamos con más, o que puedan también. Pues la presidenta Claudia Sheinbaum anunció el envío de un nuevo cargamento de ayuda humanitaria hacia Cuba. Durante su conferencia matutina del día de ayer, la mandataria confirmó que un barco cargado con víveres zarpó con el objetivo de aminorar las carencias del pueblo cubano ante el complejo escenario económico que atraviesa la isla. Este anuncio ocurre en un momento de alta tensión diplomática marcado por la intensificación de las sanciones económicas impuestas por el gobierno de Donald Trump y sus recientes amenazas de una posible intervención en la región. Al respecto, Sheinbaum enfatizó que México mantendrá su postura histórica de fraternidad y solidaridad, asegurando que este no será el último envío de asistencia. Al ser cuestionada sobre la posibilidad de suministrar hidrocarburos, la jefa del Ejecutivo aclaró que por el momento los apoyos se centrarán exclusivamente en el ámbito humanitario, señalando que el gobierno de La Habana ya se encuentra recibiendo petróleo por parte de Rusia. Cabe destacar que, de acuerdo con reportes recientes de Pemex, la subsidiaria encargada anteriormente de estos traslados, Gasolinas Bienestar, cambió su denominación legal el pasado 31 de marzo a Servicios Logísticos Integrales Mumilla. Vaya por Dios. Este esfuerzo de cooperación se suma a las 814 toneladas de ayuda enviadas por México hace apenas 3 meses. Mientras tanto, el panorama internacional permanece bajo observación luego de que las Naciones Unidas insistieran en la necesidad de un diálogo constructivo, rechazando cualquier salida militar tras las declaraciones de Washington sobre tomar el control de la isla tras concluir sus operativos en Medio Oriente. No se preocupen, sus operativos en Medio Oriente van para largo, así que de aquí a que terminen sus operativos en Medio Oriente, ya Cuba ya no será de su interés. Pero bueno, en México ya sabemos que tenemos una fraternidad grande con el pueblo cubano y seguiremos ayudándolos hasta que la vida nos lo permita, ¿no? Hasta que se nos acabe el dinero, pues seguiremos ayudando a nuestros hermanos cubanos, que por supuesto que viven en una situación crítica, y a nosotros nos queda pensar bien y pensar que esta ayuda humanitaria efectivamente está llegándole a las personas que lo necesitan. Y ojalá que en Cuba algún día regrese la democracia y por supuesto que regrese la estabilidad económica, aunque eso no dependa 100% de ellos. Pero bueno, vamos a ir a una pausa, pero no se vaya porque regresando tenemos, ya sabe, más información nacional y por supuesto el reporte internacional. Vamos y volvemos.
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14: Estamos de regreso, 8:21. Las instituciones del sector salud en México, incluyendo Secretaría de Salud del IMSS, ISSSTE y también Secretarías de Marina y Defensa Nacional, informaron que se han aplicado 3,778,056 vacunas durante la primera semana de la Jornada Nacional de Vacunación 2026. Esta campaña masiva de inmunización, que se mantendrá activa durante todo el mes de mayo, tiene como objetivo aplicar las dosis del esquema básico y complementario. Entre vacunas disponibles están las protecciones contra sarampión, rubéola, parotiditis, tétanos, neumococo y hepatitis B, además de la vacuna contra el virus sincicial respiratorio. La jornada está diseñada para atender de manera integral a niñas, niños, adolescentes, adultos y grupos en situación de riesgo. A través de un comunicado, las autoridades sanitarias reiteraron que la vacunación es una de las intervenciones más efectivas para prevenir enfermedades y salvar vidas. Por ello, se hace un llamado a la población para que acuda a su unidad de salud más cercana para completar sus esquemas de protección durante los días restantes de este mes de mayo. Muy importante que se vacune. Si le falta alguna vacuna, por favor, vaya a vacunarse. No deje de vacunarse, porque de repente se puso de moda esta ola de personas que se creen muy cool porque no se vacunan. No es nada, no tiene nada de cool eso. No eres un tipo más interesante por no vacunarte. Simplemente una persona que quiere llamar la atención. No le hagan caso a esa gente, por favor, y vayan y vacúnense. Es muy importante, por supuesto, y salva vidas. Se inventaron por una razón las vacunas y era para salvar vidas. Así que no me venga con que la medicina contemporánea no sirve de nada, porque por supuesto que sirve. Vacúnese, por quinta ocasión lo

0: lo repito, en este programa. Vamos ahora sí a la información internacional.
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0: La estabilidad geopolítica mundial está en un punto de inflexión. En el transcurso de esta semana, el presidente de Estados Unidos, Donald Trump, y el mandatario chino, Xi Jinping, se reunirán en Pekín en una cumbre que ha despertado profundos temores entre las que se llaman potencias intermedias. De acuerdo con análisis internacionales publicados ayer lunes, naciones como Japón, Australia, Polonia y Canadá han comenzado a cerrar acuerdos militares y comerciales de forma independiente en un intento por blindarse ante lo que perciben como un liderazgo impredecible por parte de Washington y Pekín. Este fenómeno se intensifica mientras el conflicto en Irán continúa estrangulando el suministro mundial de energía, afectando gravemente las economías asiáticas. El principal foco de ansiedad se centra en la posibilidad de que el presidente Trump acepte reducir el apoyo militar a Taiwán o retirar tropas de puntos estratégicos en Japón y Corea del Sur a cambio de beneficios económicos inmediatos con China. Funcionarios de la región expresan, bajo anonimato, que una concesión de este tipo representaría su mayor pesadilla, pues debilitaría la disuasión colectiva que ha mantenido el equilibrio en el Pacífico por décadas. Mientras tanto, el movimiento de piezas es real. Polonia ha iniciado la producción de tanques surcoreanos, Australia adquiere buques japoneses y Vietnam refuerza su defensa con misiles de la India. Estos pactos reflejan una fractura en el orden establecido, donde los aliados tradicionales de Estados Unidos han dejado de confiar plenamente en la protección de la superpotencia, o como le llamamos aquí, el fin de la globalización como la conocemos. Analistas de seguridad coinciden en que ante la crisis energética y la rivalidad entre gigantes, las naciones más pequeñas están optando por estrategias de supervivencia silenciosas, buscando alternativas de seguridad ante un panorama donde, según diplomáticos europeos, el mundo ya no está en una transición, sino en una ruptura total. ¿Y a qué se refiere eso? A un tema muy sencillo. Antes se optaba, o no se optaba, pero se fingía que se optaba por una cooperación internacional. Llegó un señor y dijo que no, que nadie estaba cooperando con nadie, que era un país el que estaba cooperando con todos y nadie le cooperaba de regreso, que los otros ya se estaban confiando, que mejor le ayudaran. Los otros dijeron, sí, le dieron el avión y ahora pues todo el mundo está por su cuenta. Eso se le llama, insisto, un cambio radical en la forma en la que la globalización impacta al mundo, en la forma en la que la cooperación entre naciones modifica la manera de pensar de dichos países, y ahora tenemos un incremento en los lugares del mundo que optan por el proteccionismo o que optan por mirar para sus propios intereses y no para los intereses del resto del mundo. Era inevitable que eso iba a suceder, aunque sucedió muy radicalmente debido a que hay una persona que le interesa que suceda eso porque es su manera de ver el mundo. Y ante una persona que tiene una forma de ver el mundo, que será válida o no, que estaremos de acuerdo o no, es que los demás se tienen que adaptar. Y eso, amigos, se le llama poder. Eso. Pues una nueva sacudida diplomática sigue sacudiendo el tema de Washington y Caracas. El presidente de Estados Unidos, Donald Trump, afirmó que se encuentra considerando seriamente la posibilidad de anexar a Venezuela como el estado número 51 de la Unión Americana. De acuerdo con información difundida por la cadena Fox News, el mandatario estadounidense aseguró en una llamada telefónica que los ciudadanos venezolanos apoyan esta idea y destacó el valor estratégico de la nación sudamericana, señalando que el país posee reservas petroleras valoradas en 40 billones de dólares. Cabe recordar que apenas el miércoles pasado Trump había afirmado que los beneficios de las inversiones petroleras tenían a la población bailando en las calles. La respuesta desde Venezuela no se hizo esperar. La presidenta encargada, Delcy Rodríguez, rechazó de forma categórica estas declaraciones desde La Haya, en los Países Bajos. Rodríguez fue enfática al declarar que una anexión jamás estaría prevista, subrayando que Venezuela es un país libre y soberano y no una colonia. ¿Le suena lo de libre y soberano? Nada más le faltó el independiente, ¿no? La mandataria interina recordó que su administración, aunque mantiene una agenda de cooperación con la Casa Blanca tras la normalización de relaciones en marzo, prioriza la independencia nacional sobre cualquier

Retención externa. Mientras tanto, proyecciones de la ONU estiman que para este 2026 los ingresos petroleros en Venezuela superarán los 22 mil millones de dólares, un incremento del 50% con respecto al año anterior, lo que pone de manifiesto el renovado interés económico en la región. Por otro lado, en el mismo país, la controversia por el Esequibo llegó a un punto decisivo porque la presidenta encargada, Delcy Rodríguez, compareció ante la Corte Internacional de Justicia para afirmar que una negociación política con Guyana es el único camino inevitable e indispensable para resolver la disputa. Durante su intervención ante la máxima jurisdicción de la ONU, la funcionaria venezolana argumentó que su país busca una solución diplomática y pacífica sobre esa región de 160 mil kilómetros cuadrados rica en recursos naturales. Rodríguez fue enfática al señalar que el método para dirimir el conflicto debe ser la negociación directa y no la imposición de una sentencia judicial, asegurando que ningún fallo de la corte brindará la solución definitiva que sea aceptable para ambas partes. Es importante recordar que esta disputa histórica, que data del siglo XIX, se intensificó drásticamente a partir de 2015 tras el descubrimiento de masivos yacimientos petrolíferos por parte de ExxonMobil, lo que posicionó a Guyana como el país con mayores reservas de crudo per cápita en el mundo. Mientras que Guyana solicita a la Corte que ratifique el laudo arbitral de 1899, Venezuela apela al Acuerdo de Ginebra de 1966 como la base legal vigente para estas conversaciones. Pese a su participación en las audiencias de ayer, la representación venezolana reafirmó su posición histórica de no reconocer la competencia de la Corte en materia de soberanía, subrayando que su presencia en el tribunal no implica un reconocimiento de la jurisdicción del organismo sobre el territorio en disputa. A ver, si te citan a un juicio y tú vas, pues evidentemente estás reconociendo que existe una autoridad y que hay unas leyes que tienes que cumplir. Oye, voy porque yo quiero ir, no porque tú me lo pidas. Es un poco infantil si me lo preguntan, pero bueno, es un conflicto que lleva ya mucho tiempo, muchas décadas, cuestiones de quién debería de tener ese territorio, pero me imagino que habrá un señor en el país del norte que querrá intervenir también. Entonces veremos y estaremos muy al pendiente sobre lo que suceda en este tema del Esequibo. Vamos con más. En Bolivia, la justicia determinó la suspensión del juicio contra el expresidente Evo Morales por el presunto delito de trata agravada de una menor. La decisión se tomó ayer lunes luego de que el exmandatario no se presentara a la instalación de la audiencia ante el tribunal correspondiente. Ante la inasistencia justificada, el Poder Judicial ratificó la situación de rebeldía de Morales y emitió nuevas órdenes de aprehensión, así como el impedimento de salida del país. Luis Gutiérrez, fiscal a cargo del caso, informó en la rueda de prensa que el proceso permanecerá suspendido hasta que el acusado comparezca de forma voluntaria o sea presentado por el uso de fuerza pública. La Fiscalía Boliviana acusó a Morales de haber sostenido una relación con un adolescente de 15 años con quien procreó una hija mientras ejercía la presidencia del país. Según el expediente, los padres de la víctima habrían consentido los hechos a cambio de beneficios políticos y económicos. Actualmente Evo Morales, quien es buscado por la justicia desde octubre de 2024, permanece en la zona cocalera del Chapare. Este sitio es considerado su bastión político, donde miles de campesinos mantienen guardias permanentes para impedir cualquier operativo de captura por parte de la Policía Nacional, institución que ahora tiene la responsabilidad de ejecutar la orden de arresto ratificada ayer. Yo de este señor, la verdad, en lo personal, punto de vista personal, que quede claro, yo no tengo nada bueno que decir. Yo. Pero hay que decir que el tipo tiene una capacidad que tienen muy pocos políticos, que es poner a sus allegados, a las personas que creen en lo que él dice defender, que los pone ahí a evitar que la Guardia Nacional lo capture.

0: ¿En qué mundo vivimos, no? Ya le decía yo hace unos meses que me parece muy curioso cómo funciona la justicia, disculpe usted, a nivel mundial. Porque cuando se trata de políticos, siempre que hay algún tipo de sanción, orden de aprehensión, lo que usted quiera, siempre sale alguien a decir que es persecución política. Siempre. Y al contrario, si están, digamos, del otro lado del espectro político, salen y dicen, muy bien que lo atraparon, qué bueno, se lo merece. No sé en qué momento se nos olvidó, o si en algún momento la hubo, ¿eh? A lo mejor y no. Eso es una buena pregunta que habrá que hacerse para la posteridad. ¿En qué momento se nos olvidó, uno, la presunción de inocencia y dos, la confianza en los sistemas de justicia del mundo? Son acusaciones muy graves las que tiene este señor. Y aún así, tenemos a personas que salen a defenderlo a capa y espada. ¿De verdad nuestros políticos merecen que vayamos y los defendamos a muerte? ¿Usted cree que sí? Véalo, por ejemplo, en nuestro país. No tiene que irse hasta la situación de Evo Morales. Véalo, por ejemplo, en nuestro país. ¿Usted cree que alguno de estos políticos mexicanos, sabiendo todo lo que han hecho y siguen haciendo, o lo que no hacen? No me importa el partido político. De verdad, no me importa. ¿Usted cree que de verdad, llámese como se llame el partido político, llámese como se llame el candidato, senador, diputado, gobernador, presidente, lo que usted quiera, llámese como se llame, usted cree que merece que usted vaya a la calle a defenderlo? De verdad, piénselo. Piénselo. Y vea qué cosas verdaderamente vale la pena y qué cosas no. En este caso, yo abogo porque se siga el debido proceso con el señor Evo Morales y por supuesto que se sancione las culpas que se tienen que sancionar si es que es culpable, porque sí, hay una presunción de inocencia, aunque en este país, por ejemplo, en México, eso no existe. Aquí es lo contrario. Eres culpable hasta que se demuestre lo contrario. Vamos a ir a una pausa, pero no se vaya. Regresando, tenemos a Daniel Salazar en Ciencia, Medio Ambiente y Tecnología. Y también tenemos Deportes con Francisco Ortegón. Es martes 12 de mayo. Le recuerdo, por favor, no se pierda el programa de la próxima semana, el próximo martes. Por favor, no se lo pierda porque si no se va a llevar una sorpresa muy grande después. Y yo por eso no respondo. Y si no lo puede ver en vivo, véalo en diferido, que también es válido, ¿eh? Porque transmitimos YouTube, Facebook, y ahí se quedan los programas. Y ya se lo escucha en vivo, también nos puede escuchar a través de la multiplataforma que ya conoce. Vamos a una pausa y regresamos.
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12: Daniel, muy buenos días. Vamos contigo en unos segundos más. Por cierto, feliz Día del Maestro. Estoy anticipándome un poquito, pero feliz Día del Maestro, que yo sé que también es menuda celebración, porque semana de calificar y de subir calificaciones y de tenernos ahí de, oye, profe, sube mi calificación, por favor, mi calificación. Entendámonos un poquito de que tienen mucho trabajo. Hacen una gran labor en esta universidad y en otras. Ser maestro es una vocación, porque es una profesión muy difícil y más en este país. Así que me permito estos segundos. Ya lo haré nuevamente el día jueves, pero dado que es una fecha que me parece importante de destacar, la menciono para que lo disfruten. Espero que, bueno, van a tener un día de descanso, que me imagino que no será de descanso. Intuición mía, vaya, pero bueno, feliz Día del Maestro es lo que quería decir. Y ahora sí vamos con Daniel Salazar en Ciencia, Medio Ambiente y Tecnología.
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12: Daniel, muy buenos días.
14: Muy buenos días, Margo, ¿cómo estás el día de hoy?
12: Muy bien, muchas gracias.
14: Qué bueno, pues mira, para empezar me gustaría decir que hay una invasión de pavos reales en Italia.
12: Ok.
14: Todo esto comenzó en 2014 cuando solo eran 10, aunque se estima que llevaban ya en ese pueblo de Italia, que para punto es, se llama Punta Marea, ya sé, un nombre medio raro, pero bueno, en 2014 se registraron que había 10 pavos reales que fueron soltados desde 1990 aproximadamente, pero al día de hoy, a 2026, ya hay 120 pavos reales que no son un peligro para el medio ambiente, afortunadamente, pero la comunidad se está quejando de que hacen mucho ruido. Ya tienen hasta señalizaciones de no alimento a los pavos reales, lo cual es pues interesante. Aquí tenemos plaga de palomas, allá tienen plaga de pavos reales. Bueno, problema del primer mundo, problema de europeos. Pero es interesante cómo el impacto de diferentes animales, de diferentes especies que fueron soltadas y que se reprodujeron, depende de la especie y depende del contexto en el que se ponga, tienen diferentes impactos en el medio ambiente. Por ejemplo, está el problema de

0: Colombia con los hipopótamos, que ya se tomó la decisión. Está el problema de los peces diablo en Estados Unidos. Está el problema de los monos de cola larga en, creo que es Taiwán. Pero aquí se mantiene la población controlada, no solamente porque los pavos reales, pues su reproducción no es tan frecuente, sino también porque no son una amenaza al ecosistema ni en las especies que ahí habitan, porque se limitan a simplemente robar comida. Pero sigue siendo un problema que obviamente las autoridades italianas ya están tomando en cuenta y ya se está esperando para que no pase a mayores, no se vuelva un Colombia 2.0. Pero es interesante cómo los pavos reales, o sea, la única queja de la población no es, se están robando la comida, es simplemente hacen mucho ruido, no me dejan dormir.
1: Es un problema eso. Sigue siendo. Genuinamente es un problema. También es un problema cuando pasan los coches a 200 kilómetros por hora. También eso no te deja dormir.
0: Sí, no.
1: Pero bueno, ¿qué sabré yo? O un camión.
0: ¿El de los tamales?
1: El otro día escuché al de los fierros viejos.
0: Asusta, ¿no?
1: Vives en una ciudad, eventualmente habrá una cantidad de ruido increíble. Pero
0: sí,
1: bueno.
0: Exacto, pero de todas formas es un pueblito, y mira, pese a que sigue siendo un ruido, yo creo que yo prefiero eso a que tener hipopótamos sueltos por la ciudad, así que mira, hay de problemas a problemas, y yo creo que esto es un problema de primer mundo.
1: Sin dudas.
0: Porque no es lo mismo que te despierte un, lo que sea, a un pavo real, ¿sabes? O sea, no es como que puedas salir en la mañana y ver un pavo real afuera de tu ventana, mirándote fijamente. Pero bueno, pasando a la siguiente nota, ya se constituyó al primer robot monje en Corea del Sur. Era el templo Yogi en Seúl. Ya se formalizó al primer robot monje.
1: Primer robot monje.
0: Monje. O sea, completamente, con ceremonia y todo. Y con vestimenta especial. Y bueno, para de contexto, los monjes tienen ciertos preceptos, desde abstenerte de lastimar a otras personas, no consumir más de los alimentos necesarios y proteger la vida, entre varios otros. Pero al robot le pusieron unos editados para robot, que es proteger la vida, ese es el indispensable, abstenerse de dañar a otros robots. Nunca dijeron nada de otros humanos, solo no dañar a otros robots. Okay. Y otro que es el más interesante es abstenerte de consumir energía extra. Entonces siempre está en modo ahorro de batería, mi estimadísimo. Y ora y pone las manitas y hace toda la ceremonia de los monjes. Y es interesante porque verdaderamente es un monje. O sea, verdaderamente fue programado para que tuviera la forma de pensar de un monje.
1: Hay mucha gente con mucho tiempo libre.
0: Corea del Sur, vaya, entonces. pero bueno, es interesante. La verdad es interesante cómo ya hasta estas cosas ha llegado los... ni siquiera la inteligencia artificial, en general la tecnología. O sea, porque esto no tiene inteligencia artificial.
1: ¿Algo más?
0: Nada más por el día de hoy.
1: Muchísimas gracias, Daniel. Son las 8:46 y ahora vamos a los deportes con Francisco Ortecón.
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1: Francisco, muy buenos días.
5: ¿Qué tal, Marco? Muy buenos días, espero que todos estén teniendo un hermoso día, que por cierto el día está muy bonito como para salir a caminar, pero pues arrancamos con lo bonito. Para mí se viene una gran noticia, ya que soy amante de la lucha libre, y tenemos que arrancar con que ya salieron los días de preventa y los días de venta para la Triple Manía de este año, que por cierto, yo los recomiendo que vayan porque de por sí... La Triple Manía, desde que fue comprada por WWE, mejor dicho, la Triple A fue comprada por WWE, planea muy bien sus eventos, entonces esténse atentos, ya que el día 14 de mayo al 17 pueden hacer su preventa y hasta el 18 pueden hacer su compra general. Van a ser divididos en dos noches, la primera creo que va a ser en Estados Unidos, yo apuesto mucho que va a ser en Estados Unidos, y la segunda va a terminar siendo

0: Que se pudieron poner nombres y es casi lo mismo. Qué
1: Y
0: cosas.
1: si, no, entonces estén atentos y si quieren ir, yo se los recomiendo bastante, ¿no? Y bueno, ahora sí tenemos al Barça campeón de la Liga Española. El Barça derrota 2-0 al Real Madrid en su casa. Y bueno, era algo de esperarse. Yo creo que con suerte no los golearon más. Lo de Vinicius siguiendo teniendo una actitud, les volvió a regalar un gol casi, como el partido pasado, o sea.
0: Yo es que me quedo a vivir con lo de Vinicius en que saca rápido el balón y lo regala. O sea, si vas a sacar rápido el balón es porque estás en el partido. A ver, Vinicius hace un partido nefasto, como ha sido su temporada, como han sido sus últimos, como ha sido estos 2 años. El Madrid hace un partido dando asco, pena. Yo creo que a día de hoy el Girona le habría competido mejor al Barcelona que al Real Madrid. El Barcelona no mete más. Creo que es la primera vez que veo un partido entre estos dos que el Barcelona es ampliamente superior y no mete los goles que tiene que meter. Porque decidió como que decidió no hacerlo. Por la razón que quieras, pero los vi que, o sea, hubo unos minutos de un aplastamiento en el que un solo jugador, que era Pedri, estaba quitándose a Bellingham, a Vinicius, a Brahim, a Camavinga e incluso hasta Tchouaméni, que por cierto no tuvo ni por qué estar en ese partido. Madrid, que da pena verlo, que da bastante pena. Y la gente todavía se cree que Mourinho va a venir aquí y va a hacer magia. Esto no es de que venga Mourinho, que venga Zidane, o que venga Deschamps, o quien venga quien quieran. El problema es mucho mayor y es que es un vestidor y un equipo absolutamente muertos.
1: Sí, estoy muy de acuerdo, la verdad se ve. Yo creo que lo hablábamos el jueves pasado y decíamos que el problema del Madrid es actualmente todos los problemas internos que tienen, que si Valverde se descalabró, que si Tchouaméni lo golpeó, que si Rudiger se cacheteó a alguien más, o sea, el problema del Real Madrid son internamente y que creo, como bien lo dices, el Special One Mourinho que está sonando muy fuerte. No creo que venga a solucionar un problema. Yo creo que si vienes a solucionar un problema de egos, a ponerles los pies en la al suelo, porque yo creo que muchos jugadores del Real Madrid, incluyendo Kylian Mbappé, creo que quieren tratos de superestrella cuando no tendrían que pensar en eso. Sí, estás jugando en el mejor equipo de la historia, porque eso es el mejor equipo de la historia del Real Madrid, pero no puedes venir a hacer estos shows.
0: No, no, no, es dantesco el tema. Se tiene que ir muchos jugadores. Para mi gusto, solo hay dos futbolistas que por los cuales deberían de ser verdaderamente intransferibles, que son Arda Güler y Thibaut Courtois. Todos los demás, de verdad, todos los demás, incluyendo Mbappé, Vinicius, Bellingham, Valverde, su famosa columna vertebral, que es la peor columna vertebral de toda Europa. Si se van, no pasa absolutamente nada.
1: Claro, estoy muy de acuerdo, mi querido Marco, pero bueno, ya se sabía, hasta el momento de las cinco grandes ligas que son española, francesa y todas esas, solo se sabe que el Bayern Múnich fue campeón de la Bundesliga, lo hablamos la semana pasada, que no es novedad, allá en Alemania siempre es quien gana. En París todavía no tienen campeón, y lo más seguro es que vaya a ser el Paris Saint-Germain. O sea,
0: Cuidado, ¿eh? Cuidado con el
1: cuidado,
0: Lens.
1: cuidado con el Lens, es cierto.
0: El Lens anda
1: Bueno.
0: muy bien, pero nada, va a ganar el París.
1: Va a ganar el París.
0: Sí.
1: En la Premier League están surgiendo bastante la batalla. El Arsenal no la pecho frío. Me
0: Todavía.
1: sorprendió, o sea, me sorprendió que en el minuto 90 y tantos le metió el gol al West Ham. Y con polémica al final, que, o sea,
0: Sí.
1: lo más importante, ¿no? O sea, la polémica nunca puede faltar. El Arsenal no la falló. Y en la Liga Italiana, por cierto, en la Liga Italiana también tenemos campeón, el Inter de Milán.
0: El Inter de
1: El
0: Milán.
1: Calcio ya tiene su campeón. Entonces, a ver qué es lo que sucede con el Scudetto. Y ahora sí, nos vamos a adelantar un poquito porque creo que esta semana hay mucho de qué hablar de la poderosa y hermosa y la más amada de todo México, la Liga MX, que madre mía, el fin de semana que nos entregó estos cuartos de final. Primero que nada, los Chiquitigres, por algo se llaman los Chiquitigres, porque se achicaron ante las Chivas, teniendo un global de 3-1, Marco, 3-1. No tenían nada que hacer más que defender. Tenían que echarse atrás o incluso buscarles el cuarto y no.

0: Los Chiquitigres se achicaron y les metieron dos en menos de 10 minutos, man. En menos de 10 minutos les metieron dos goles las Chivas. La verdad, ya dejando de lado la broma de los Chiquitigres, yo creo que los Tigres sí se achicaron bastante. Las Chivas, pues, por algo, es el segundo mejor equipo del torneo.
1: Qué equipazo son las Chivas, la verdad.
0: Y déjate de eso, sin seleccionados, ¿eh?
1: Sin seis jugadores, que es medio equipo literalmente, juegan como si no hubieran perdido a nadie, y a mí eso me tiene loco. O sea, entra un tipo que tiene la camiseta 350 y te rinde. Este chico Santiago Sandoval me parece que tiene cositas, tiene cosas muy interesantes. Han trabajado muy bien la cantera, han fichado bien, a partir de Descartes, además, porque a mí Omar Gobea nunca me pareció un futbolista determinante, y hoy día te juega un partidazo. Tienes a un tipo que le dicen el Oso González, por favor.
0: No, ese oso, ¿cómo?
1: O sea,
0: yo lo odio. O sea,
1: y es no malísimo, o sea, es malísimo, pero por alguna razón juega bien. No lo entiendo, pero para Milito es el único que es inamovible, ¿eh? Es el único que ha repetido todos los partidos desde que llegó Milito, es el Oso González.
0: Claro, sorprendente lo del Oso González. Y pues bueno, las Chivas estarían enfrentando a nada más y nada menos el Cruz Azul. Por cierto, el Cruz Azul avanzó sin ningún problema alguno en el Estadio Banorte. Les metió un golecito al querido Atlas. Bueno, el Atlas creo que dio lo que tenía que dar el Atlas.
1: Entonces... Es un equipo muy triste el Atlas, ¿eh? Sí. Muy triste de ver jugar ese equipo, ¿eh? O sea, sin mecanismos para llegar al área. Tienes al Mudo Aguirre de titular indiscutible. Yo habría preferido que llegara al Tijuana. El Tijuana al menos te alegra la vida verlo, ¿sabes? Si Abreu es un espectáculo, pero este Atlas... No.
0: Por supuesto, pobre Atlas. Y bueno, entonces a ver, hagamos las predicciones. Porque ojo, mi querido Marco, ya no se va a jugar como las semanas pasadas, que dos fines de semana. No, ahora sí ya se va a respetar lo mismo de toda la vida. Ahora sí, los cuartos de final estarían divididos entre mañana y el sábado, el jueves y el domingo. Mañana jugarían Cruz Azul Chivas en la casa del Cruz Azul, en el Estadio Banorte, y el sábado estarían jugando en el Akron. A todos, a los amantes de las Chivas, de verdad.
1: Van a jugar en el Jalisco, ¿no?
0: Ah, sí, cierto, les cambiaron la sede, mi querido Marco.
1: Van a jugar en el Jalisco porque tienen que entregar el estadio. El que sí va a jugar en el Banorte es el Cruz Azul. Ajá. Si Pumas hubiese decidido jugar en miércoles y domingo, habrían jugado en Puebla, pero eligió jugar en jueves, porque somos tipos humildes en Pumas. Permitimos que ahí se queden con su bueno, que ni es su estadio, ¿verdad? Porque no tienen estadio. Pero bueno, ya sabes, humildad ante todo de mis queridísimos Pumas, que tú no sabes, que casi me da un infarto el
0: no, hombre, Marco, ahí sí.
1: Casi me da un infarto.
0: Pachuca 2-0 ante el Toluca. Yo creo que el Pachuca también está arrasando contra cualquiera, entonces no hay que descartarlo como favorito. Y ahora sí, por último, el partido del siglo. Que imagínate, Marco, marcarte dos veces el mismo partido. 12 goles en total, 12 goles estamos hablando. Y que la verdad, el América tuvo para el pase, que ojo, ese penal para mí no era penal.
1: No era penal.
0: Era más ¿cómo se llama?
1: Juego peligroso.
0: Juego peligroso. Entonces tuvieron que haber marcado eso, tiro indirecto. Pero ojo, como dijo el Efraín Álvarez, arriba, arriba saben, o sea, saben, justicia, entonces, en lo personal, creo que los Pumas tenían merecidísimo el avance, avanzan por posición en la tabla, y que ojo, yo con esto solo pido que saquen a Henry Martín lo más rápido posible, que puede ser posible, que había aplicado la del Chicharito. ¿Por qué? Porque se supone que este es su último torneo también. Aplicó la del Chicharito, vuela un penal en el mismo lugar y se marcha.
1: Madre mía, Henry Martín.
0: No, lo madre de mía, América. Henry, a ver, yo creo que la polémica de siempre: cuatro penales pitados para el América y no avanza. Yo creo que de esos penales, tres para mí creo que fueron marcados justamente. Uno no. Y que creo que pues eso se ha vuelto también el América: buscar un fallo en el área chica y buscar el penal.
1: Jardine quería todavía así, más penales. Dijo que no fueron suficientes, que quería seis.

0: 6. Ah, vete a chillar a otro lado. Yo no sé a dónde van a llegar estos Pumas, pero la suerte de campeón la tienen.
1: La tienen.
0: Yo no sé si van a ser campeones o no. Yo pienso que la octava es inevitable, pero pero madre mía, va a ser sufriendo y la vamos a pasar muy mal. Y yo la pasé muy mal el domingo. Yo la verdad la pasé muy mal. Pero bueno, sé que para el aficionado medio debió haber sido el partido del siglo, pero yo la pasé fatal.
1: No, yo también estaba sentado aquí mismo de malas, ya diciendo, hijos de, no pueden hacer esto, Diosito Santo, ilumínalo. Y en el segundo tiempo ya estaba más feliz, yo me fui tranquilo, porque al final empataron y se fueron con orgullo los de la América.
0: Se fueron con su orgullo.
1: Henry Martínez, así se puede ir muy lejos, la verdad.
0: La Copa Orgullo la ganaron. Muchas gracias, Francisco.
1: Muchas gracias, mi querido Marco.
0: Arriba el Club Universidad Nacional, hombre. Claro que sí, vamos a ser campeones. La octava es inevitable. Se nos fue el tiempo, pero gracias a todo el equipo que hace posible esta transmisión. Daniel Salazar, Francisco Ortegón, Carlos Calaverrano en la producción, por supuesto, muchas gracias. Y a usted, por supuesto, que nos escucha y nos sintoniza. Espero que disfrute mucho de su semana. Quédese en la programación que Radio Anáhuac tiene para usted. Mi nombre es Marco Adrián Macías. Me despido. Este fue Reporte Anáhuac y nos vemos el jueves con más y mejor.
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0: porque eso es muy importante. La información se recibe a través del AMBAC, se la enviamos a IFLA y esta información que nosotros mandamos tiene que ser oficial. Entonces, como también ya lo dice Lisbeth, pues es oficial a través de la Secretaría de Cultura y a través de la Secretaría de Educación Pública y a través también de la Biblioteca Nacional. Entonces, pues es muy importante esta información.
1: Claro, sí. Y que haya estas alianzas, ¿no? Que haya estas vinculaciones, porque si entonces la IFLA nos está recibiendo la información que viene de las instituciones oficiales, ¿cómo ha sido esta colaboración, en este caso con la Secretaría de Educación Pública, con la Secretaría de Cultura, para la obtención de estos datos y que entonces la AMBAC pueda hacer este vínculo para enviar como todos estos datos?
2: Bueno, para esos datos nosotros consideramos que los instancias oficiales es la Secretaría de Educación Pública, la Secretaría de Cultura, a través de su Dirección General de Bibliotecas. Ellos tienen formularios que envían a las bibliotecas cada año. Ahí recogen información, la cual recopilan, sistematizan y la dan a conocer públicamente. Lo que pasa es que a veces entre estas dos instancias no coinciden los datos. Es ahí donde nosotros hemos ido a entrevistarnos con las autoridades correspondientes para aclarar estas situaciones, porque el formulario del mapa mundial nos pide que esto se venga de una instancia oficial.
1: Claro. Hace un rato que estábamos en la mesa y que no hacían como estas aclaraciones de, bueno, estas observaciones de que el formulario de la IFLA y que luego las bibliotecas de México tienen como ciertas peculiaridades, ¿no? Y que un caso como específico que nos mencionaba Marisela, de hay bibliotecas que funcionan como bibliotecas públicas, pero a lo mejor su colección no es de una biblioteca pública, ¿no? Entonces existen como esos ciertos rasgos de los espacios que podrían dar ciertos sesgos. Entonces, ¿qué se ha hecho como en este sentido para ir definiendo, ¿no? Como definiendo entonces, ¿en dónde colocamos a esa biblioteca? Porque tiene colección de un tipo, pero sus usuarios, pues está abierto a un público general, o sea, como situaciones como esa. ¿Qué se ha hecho? O también ante como otras, otros retos que se enfrentan desde, pues, lo que nos dice la IFLA y luego lo que se tiene en la realidad en nuestro país.
3: Pues se tienen que considerar obviamente los datos proporcionados por estas instancias oficiales, ¿no? No podemos cuestionar y decirnos, bueno, no coinciden, hay datos imprecisos, pero son las fuentes confiables que tenemos. Y por otro lado, pues sí, el equipo tiene que decidir en qué tipo de biblioteca vas a dejar a esa biblioteca que está haciendo dos funciones. Por un lado, puede ser una biblioteca pública, pero que está dentro de una institución educativa y también es una biblioteca escolar. Pero tenemos que analizar hacia dónde la vas a llevar, porque si no estaríamos duplicando el dato. Y entonces podríamos nosotros elevar el número de bibliotecas, pero es una sola biblioteca. Entonces, si está abierta al público, aunque esté en una institución educativa, donde también es una biblioteca escolar, pues la tendríamos que dejar como una biblioteca pública porque está abierta a toda la comunidad y tiene un horario, a lo mejor hasta en horarios fuera de lo que es el horario escolar. Entonces ahí habría que analizar, de acuerdo a los datos con los que contamos, ver que esa biblioteca no la dupliquemos y la pongamos solamente en uno. Y IFLA juega un papel fundamental para que esto se visibilice lo que los datos de, en este caso, de nuestro país, porque se ha preocupado y ocupado justo para crear este mapa, para visibilizar toda esta información, y tenemos que responder como país para que tenga una función ese mapa, ¿no? Entonces, este trabajo que se está haciendo es arduo porque se tienen que tomar decisiones hasta para decidir hacia dónde llevamos esta información.
1: Claro, adelante.

0: El formulario de IFLA permite decir no tengo esta información. O sea, cuando no se tiene, porque resulta que hay indicadores que te dicen en el formulario de IFLA, ¿cuántos audiovisuales prestaron? Pues no tenemos ese dato. La SEP o las instancias oficiales de México no recopila cuántos mapas, cuántos cassettes, simplemente pone a veces audiovisuales, pero no especifica el tipo de material. Entonces, el formulario de IFLA permite decir no tengo los datos.
1: Sí, claro, ir ubicando como estas áreas, que tienen huecos y entonces a lo mejor en algún momento decirle a las bibliotecas, pues falta como normalizar como en este sentido, ¿no? O falta que estemos registrando estos datos para poder estar visibilizando todo el trabajo que se hace.
2: Sí, claro. La base es lo que IFLA nos pide, porque si bien México tiene estos organismos oficiales, como es la Secretaría de Educación Pública, la Secretaría de Cultura, que la Secretaría de Educación Pública recaba información cada año de todas las bibliotecas que tienen presupuesto del gobierno federal, estatal o municipal, y entonces esas bibliotecas son las que entran a la estadística. Entonces ellos tienen su propio formulario, lo envían anualmente a las bibliotecas de las universidades, de los municipios, etcétera, y cada biblioteca pues tiene que entregar su estadística de acuerdo a lo que pide, por ejemplo, la Secretaría de Educación Pública. La Secretaría de Cultura, a través de la Dirección General de Bibliotecas, lo hace de manera muy particular con sus bibliotecas públicas, las que componen el sistema o la red de bibliotecas son las que reciben esa información. Entonces, lo que nosotros hacemos, pues, es recabar esa información que ellos nos están dando porque la consideramos oficial.
3: Para poderlos obtener y por otro lado las historias de los ODS, cómo contribuyen las bibliotecas a la Agenda 2030. Y aquí en el marco justo de la jornada nos hemos encontrado con historias ya que van a empezar a trabajar para ser incluidas en el mapa.
1: Súper. Pues muchísimas gracias, Liz, Marisela, compañero Felipe. Muchas gracias por haber estado en este último bloque de programa y pues a ustedes también les agradecemos por habernos acompañado en BiblioHertz, su programa de la Biblioteca Anáhuac México, y nos vemos hasta la próxima.
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2: 16 minutos y 70 segundos.
1: Una ventana a

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1: Hola, hola, muy buenas tardes, ¿cómo están? Yo soy Mel Sommelier y el día de hoy estamos en Radio Nahuac, en Maridaje Musical. Vamos a tener como invitado especial a Rodrigo de Vive el Vino Mexicano. Muy buenas tardes, Rodrigo, ¿cómo estás?
2: Hola, Mel, muchas gracias por la invitación, muy bien.
1: Bueno, pues gracias a todos los que nos están sintonizando a través de radio.nahuac.mx o por el 1670 de AM. Y pues bueno, hoy, como bien representa Rodrigo, vamos a hablar acerca del vino mexicano. Pero bueno, antes de empezar a hablar del vino mexicano, me gustaría que todos los que nos están escuchando, pues, conocieran un poquito más acerca de Rodrigo, una de las dos personas que se encuentran atrás de la cuenta de Viva el Vino Mexicano. ¿Oye? Se me lengua la traba.
2: Claro. Ok.
1: Vamos, Rodrigo, platícanos.
2: Pues mira, muchísimas gracias, Mel, de antemano. Creo que pues ya nos conocimos desde hace varios años y para nosotros es un honor esta invitación. Lamentablemente, Dani hoy no pudo asistir porque parte de este proyecto sí nació por los dos. Bueno, o sea, principalmente yo empecé, tengo una carrera, como yo digo, Godín, ¿no? Como todos, un trabajo Godín. Y la vida me empezó a llevar a apasionarme por el vino, ¿no? Yo siempre estuve en el área de consultoría en una empresa de contabilidad. Yo soy contador por profesión y esta vida me llevó al tema, pues, de ir a restaurantes, a eventos con socios, directores. Y yo me daba cuenta que estas personas siempre pedían vino y nosotros, como decíamos en esa época, los staff, cerveza, ¿no? Entonces yo decía, oye, ¿por qué estas personas están tomando eso? Yo vengo de una familia que no tenía la cultura del vino, tal vez como todo mexicano, ¿no? En Navidad, sidra, en Año Nuevo, igual algún espumoso, pero de ahí en fuera no se servía vino en la mesa. Y de ahí pues yo me empecé a meter al mundo del vino y digamos que a estudiar. Y pues sí, o sea, este tema empezó junto con mi esposa Dane, que empezamos a crear el proyecto hace ya casi 3 años, que no, que yo ahí tuve un como una ruptura en el mundo Godín, y dije, ¿qué voy a hacer de mi vida? Y ya era muy apasionado de Vive el Vino, y pues eso me llevó un poco a empezar el proyecto.
1: Claro, y bueno, ¿por qué vino mexicano, no? Porque sabemos, y perdón que lo diga tan abiertamente, pero sabemos que en todas estas cuentas para influencers recibimos mucho apoyo, pero de empresas extranjeras. El vino mexicano todavía no apuesta como tal, ¿no? En ese sector, o sea, no hay un como embajador de vino mexicano o como lo hay de Rueda o de Ribera del Duero, ¿no? No hay todo este tipo de apoyos. Y entonces, de cierta manera, es cerrarse a que solo fuera vino mexicano, ¿no? Pero platícanos, claro, ¿por qué tomaron la decisión de que fuera vino mexicano?
2: Claro, pues sí, ¿no? O sea, tú bien sabes y vamos conociendo este medio y hemos tenido bastante plática de eso, ¿no? No hay como tal un enfoque a la promoción y difusión de apoyo a las personas que hacemos contenido, ¿no? Entonces, es difícil, claro. Y todo empezó hace 7 años en esta carrera que yo empecé a tomar vino, a aprenderme, o sea, como wine lover, ¿no? O sea, me compré un libro de vino, empecé a ver videos en YouTube. De ahí no conocía el mundo de la especialización o de la educación del vino, como se llama, ¿no? O sea, realmente es una educación formativa. Yo no la conocía, todo era a base de libros, videos, y ya empezaba a conocer este tema de influencers, ¿no? De comunicadores del vino, y pues seguía varios y me gustaban. De ahí un día justo fuimos a un evento, bueno, por azares del destino, yo también siempre digo que es como chistoso. Fuimos a desayunar por Reforma a un restaurante de Toño, y ahí sobre esa torre
1: de un tal Toño
2: en esa torre había un flyer que decía Tinto MX, me parecía que se llamaba en esa época ese festival, que es el que hace Juan Carlos, y yo no sabía, pero decía solo es vino mexicano, y dije, ah, mira, a mí me gusta el vino. No conocía esa parte de vino mexicano en esa época, pues como todos, ¿no? O sea, vas a Costco, a las tiendas departamentales, bueno, todas esas, y solo hay como vinos españoles, italianos, franceses, y yo no me enfoqué en el vino mexicano.

0: mexicano. Entonces, al entrar ahí en esta feria, me di cuenta que eran pequeños stand que llevaban personas, y cuando me acerqué a ellas, me decían, es que yo soy el dueño, o yo soy el director, o yo soy el enólogo. Y yo, bueno, pues, yo estaba tratando directamente con ellos y escuchando esa historia. Y una historia que me quedó marcada, que es una botella que por ahí guardo que se llama Eira, fue una vinícola que se llama de San Luis Potosí, y me dijo, mira, ¿sabes qué? Yo casi casi hipotequé mi carro, bueno, mi casa, saqué préstamos para sacar estas botellas y este es mi sueño. Y dije, wow, o sea, esa pasión con la que ellos ponen todos sus sueños y su capital, que pues siempre es lo que yo digo desde el lado financiero, me llamó muchísimo la atención, ¿no? Entonces, de ahí me fui a otro puesto y tenía una historia similar. Luego a otro stand y tenía una historia similar, ¿no? Entonces, eso me conectó mucho en la parte de que son emprendedores, empresarios que están apostando por México y ya platicando más a fondo, sí, o sea, ninguno era como de, ay, yo hago esto y me voy, ¿no? Entonces, de ahí justo yo tomé esa convicción de decir, oye, ¿sabes qué? Me gusta el vino mexicano, voy a seguir probando vino mexicano porque en esa parte pues no teníamos mucha cultura, solo en eventos. Entonces se dio que habían varios eventos y empezamos a viajar a los viñedos sin tener como este proyecto, ¿no? Entonces yo siempre tenía la convicción, aún a veces la mantengo, a veces no, eso es muy honesto, de que yo solo compro vino mexicano, ¿no? O sea, de mi dinero solo va para el vino mexicano, ¿no? Y la que paga las otras cuentas es Dani. Entonces, con esta convicción dije, oye, pues sabes qué, pues ya había juntado como una, como tú bien dices, horas copa, de vinos mexicanos que yo había probado, se da este tema de ruptura Godinato, y dije, oye, sabes qué, pues ya tengo cierto catálogo de fotos, videos, ¿por qué no lo empiezo a exponer, ¿no? O sea, la verdad es que pues, yo lo hacía de forma personal. Ese día abrí un Instagram y me quedó mucho el Vive el Vino Mexicano. Lo abrí, subí una foto que ahí tenía. De hecho, ahí todavía sigue nuestro Instagram. Y la idea justo se mantuvo y se mantiene ahorita ya, o sea, más un poco laxa, pero exclusivamente para promocionar el vino nacional. Y creo que pues es, como tú dices, ¿no? Es una convicción y hay que hacerlo como es, ¿no? Costosa, porque no hay un apoyo per se. O sea, claro que hemos trabajado con varias marcas, o sea, no puedo dejar de mencionar a las marcas que nos han apoyado, pero sí ha sido un trabajo de 1 año, 2 años para que nos diéramos a conocer desde solos, profesionalizarnos, ya empezar en una parte de educación. Y decir, ¿no? O sea, quiero hacer esto y sí, realmente ves a ya les digo, como compañeros del medio que los llevan a viajes, que les dan incentivos, que les pagan campañas, ¿no? Entonces, al final eso está padre y quién no lo quisiera hacer, ¿no? Pero pues sí, del lado mexicano creo que es algo que ahí está en stand-by, hay cosas que creo que se pueden mejorar bastante.
1: Sí, bueno, pero vamos por pasos, ¿no? Porque también
0: Claro,
1: creo
0: claro.
1: que, a ver, hace, y esto, este ejemplo lo pongo cuando yo estaba estudiando vinos, que ya tiene bastantes ayeres, me acuerdo que, bueno, para empezar, pues yo estaba en la universidad, entonces no había como que muchas opciones de que yo me pudiera ir a cualquier lado a comprar vino mexicano, no había distribución. Y deja el vino mexicano, el simple hecho de encontrar vino era complicado. Yo me acuerdo que iba a un supermercado y había un, dos, tres vinos en hilera así, y esa era toda tu oferta de vino que podías
0: Okay.
1: encontrar en un supermercado. Ahora vas y hay de todos los países, denominaciones que jamás me hubiera imaginado encontrar, como Deo Pico, que son las islas de Azores, de Portugal,
0: Wow.
1: cosas así muy, muy raras, ¿no? Y ahora me parece impensable que en una carta de vino en un restaurante no haya un vino mexicano, ¿no? O sea, de lo que era cuando yo lo estudié, que de verdad tengo por ahí mis apuntes, eran dos cuartillas nada más de lo que se hablaba de México, y yo creo que porque nos lo tenían que enseñar porque vivíamos en México, ¿no? Y ahora la cantidad de oferta, la cantidad de información, y esto me lleva un poquito a esta pregunta que te quiero hacer, y es tu percepción de cómo ha
0: Claro.
1: cambiado el consumo, uno, de vino en general en México en los últimos 10 años, y el segundo,

0: ese crecimiento de consumo específico de vino mexicano.
1: Claro, la verdad es que, pues creo que actualmente, hoy en día, vivimos dos estándares, ¿no? O sea, el global, que puedes ver que en muchos países europeos, inclusive en Estados Unidos, el consumo de bebidas alcohólicas ha bajado y eso nos lo han platicado productores, nos lo han platicado, están mucho en boca, ¿no? O sea, se está reduciendo, hay vinícolas que están recortando vides, hay recortando presupuestos, reportes que bajan, ¿no? Entonces, pero en México pasa algo muy distinto. O sea, yo sí siento que la cultura del vino o de las bebidas alcohólicas en México es algo que se ha mantenido. Creo que tuvimos una etapa muy fuerte de una generación que se enfocaba más en el tema de excesos, en el tema fuerte de unas bebidas y que generó problemas. Y que ahorita esta generación dice, yo ya no quiero estos problemas, quiero otras cosas, ¿no? Entonces, digamos que estamos entre la nueva generación y la generación que tal vez hasta la otra vez estaba viendo que por salud ya no puede tomar, ¿no? Entonces, pero digamos que los que estamos en medio, nos está lloviendo una oferta cultural, como tú lo dices, o sea, de los que vienen, países enteros que vienen completamente en delegaciones, productores que dicen, oye, sabes que nunca había venido en México, pero me dijeron que ahorita está mucho. Entonces, yo sí creo que actualmente existe una franja de personas que estamos interesados mucho en el tema cultural del vino, más que fuera lo que es antes, ¿no? Así de tomar por tomar o recurrir en eso de excesos. Y ya lo estamos viviendo en una forma cultural del vino, de educación ahorita, como tú decías, ¿no? O sea, la parte de la educación ahorita está creciendo muchísimo. Entonces, pues, como que te va dando esa parte de querer aprender. Entonces, yo sí siento que en México el consumo del vino per se está creciendo. No te podría decir de bebidas alcohólicas más de graduación más alta, pero sí, o sea, la cultura del vino está creciendo. Y eso se ha posicionado muy, muy bien para el vino mexicano. O sea, actualmente ya casi de 10, 3 botellas o el 39% de las botellas que se venden en México, bueno, o sea, son vinos mexicanos. Entonces la gente está buscando el vino mexicano. Se está atreviendo, o sea, porque creo que también eso es algo que faltaba, ¿no? O sea, que la gente se atreviera. También viene un cambio generacional de personas que se enfocaban mucho en países europeos y ahorita con la cercanía y algo para mí fundamental que sí apoya mucho y creo que como bien lo dices, no hay esa tal vez visión de algunas vinícolas, el enoturismo, ¿no? Las redes sociales que detallan de, oye, quiero ir a ese video, quiero ir a ese viñedo, quiero ir a ese restaurante en ese viñedo, y realmente de ahí baja la cultura del vino hacia nuestra generación, ¿no? Tal vez lo que decíamos, la generación para arriba, pues ya es una, bueno, o sea, más bien, si la volteamos, la generación que viene, que son muy jóvenes, todavía no está en esa cultura tal vez de viajar a conocer un viñedo, de viajar a conocer una cultura diferente. Para conocer eso, pero sí, o sea, yo sí veo un crecimiento y hambre de probar nuevas cosas, o sea, en eventos y eso siempre están probando, oye, ¿qué traes? ¿Qué nuevo vas a sacar? O sea, las vinícolas también están eso de, oye, ¿qué le sacamos? Porque ya probaron todo, ¿no? Entonces creo que sí, ahorita estamos en un muy buen punto como México y sí está habiendo una demanda.
0: Sí, y fíjate que como dices, es una cadenita, ¿no? Primero tenemos por un punto la parte de la educación. Mientras más conozcamos nosotros catar un vino, ¿no? Esta pregunta que todavía hay gente que la llega a hacer y más que quiere esa validación del sommelier, ¿no? De, ¿y el vino mexicano es bueno? ¿No? O sea, te hacen esa pregunta así como de, o sea, sí, como que quieren que tú lo digas como para validarlo. Pero mientras más conocimiento tenga la gente, más exigente también se va a volver en la calidad del vino que va a beber, y eso también pone al productor en querer siempre estar mejorando su calidad, ¿no? Entonces tenemos la parte del enoturismo que también bien dices, lo tenemos cercano, lo tenemos a 1 hora de la ciudad, podemos encontrar lugares mágicos, familiares, ¿no? Hay mucha bodega que es creada por las mismas familias, diferentes tipos de experiencias, y luego también

0: esta como tendencia de los mismos enólogos que están más preparados, la gente que está haciendo el vino está más preparada y están haciendo cosas más novedosas y más
1: Claro.
0: interesantes, ¿no? Como latas y variedades que no te imaginarías en México, ¿no?
1: Sí, no, en esta cuestión creo que es uno adaptarse al mercado y a las tendencias, ¿no? O sea, creo que una cosa no va peleada con lo tradicional de potencia en barrica, potencia desde el campo, ¿no? O sea, cuidar eso, pero pues también hay un mercado joven que se quiere meter al mundo del vino y hay propuestas, como tú dices, un vino en lata, hemos platicado mucho y creo que, mira, un proyectazo. La verdad es que sí, o sea, son cuestiones que dices, oye, ¿por qué no? Tal vez la parte más tradicional sí es como de no. Bueno, esa parte tradicional va con la botella. Pero los jóvenes dicen, oye, pues yo no tengo un sacacorchos. O sea, yo me siento más familiarizado con una lata que me la voy a pasar bien por dos copas y ya, ¿no? O sea, creo que también esa parte de buscar y escuchar al mercado es algo que muy, muy pocas vinícolas lo están adaptando y lo están aceptando y lo están aprovechando, que creo que eso es algo que se tiene que hacer porque pues al final es un negocio.
0: Sí, pero eso también va desde el mismo sommelier, ¿no? Que muchas veces no es el cliente el que no está aceptando la lata. Muchas
1: Claro.
0: veces es el comprador para para un restaurante o el comprador para una importadora o lo que tú quieras, que no está viendo que realmente el vino no necesariamente tiene que ser snuff y tener tres violines atrás tocando mientras comes de manteles largos, ¿no? O sea, también está este tipo de productos que para un camping, o sea, para un
1: Claro.
0: concierto, para un cine, ¿no? Se presta de maravilla y que al final es disfrutar de cultura, es disfrutar de una bebida de mucha tradición, ¿no? Y que no necesariamente tiene que haber pose, como por ahí dicen.
1: Exacto.
0: Vámonos de volada a un corte y
1: Claro,
0: regresamos
1: claro.
0: y seguimos platicando acerca del vino mexicano.
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3: Hola, hola, ya estamos de regreso en Maridaje Musical. Yo soy Mel Sommelier y estamos entrevistando a Rodrigo Sauceda de Viva el Vino Mexicano. Y bueno, hablando justamente antes del corte, ¿no? Sobre este tipo de tendencias que estamos viendo, creo que una cosa importante que hay que aquí mencionar es que lamentablemente no hay muchos estudios que se hacen para ver realmente el mercado que es México en cuanto a consumo del vino. Casi siempre estamos guiándonos en estudios de Estados Unidos y de otros países, ¿no? Entonces, por ejemplo, no hay ningún dato en México que hable acerca de que estemos consumiendo menos alcohol. No quiere decir que no esté sucediendo, pero no hay ninguna estadística en México que haya estudiado esto, ¿no? Y nos pasa mucho. Sin embargo, los que estamos en este medio, observamos, vemos, y en tu caso que estás muy en contacto con la gente, todavía es más lo que estás escuchando que a lo que a veces, en mi caso, ¿no? Que nos ponemos más en el papel de lo que yo creo que va a funcionar. Tú ya lo tienes, lo escuchas, has visto algunos cambios. Me gustaría que me hablaras, primero, como las tendencias más básicas. ¿Qué es lo que estamos consumiendo el mexicano? ¿Estamos consumiendo más blancos, rosados, tintos, espumosos? ¿Cómo estás viendo estos cambios? Porque también no quiere decir que sea estático. En cuanto a eso, y luego ya hablamos de formas, tradiciones, etcétera.
4: Claro, ¿no? Y va mucho de la mano a lo que tú dijiste, ¿no? O sea, la verdad es que, pues, como ya te habíamos dicho, aparte de ser una amiga, te vemos como una profesional del sector, pues bastante reconocida y te admiramos bastante y el contenido que haces rompe mucho lo que decías, ¿no? Ese esquema tradicional y de violines y todo eso. Y creo que eso se alinea a las tendencias y de consumo que ahorita están viendo, ¿no? Lo que nosotros hemos visto en catas, en eventos, platicando con las personas, es que, como yo te decía, ¿no? O sea, por ejemplo, mi familia no son personas que crecieron con la cultura del vino, ¿no? Entonces, a mí me toca ser, como le decimos, ¿no? La oveja vinera de la familia, de estar llevándoles cosas, de estar ahí viendo qué darles para que ellos entren, ¿no? En este mundo del vino. Y algo que yo siempre hago es las tendencias que tiene el mexicano per se, ¿no? O sea, lo que más se consume en México. Además, salud, mira, yo tengo justo un blanquito de Sauvignon Blanc. Y sí, ¿no? O sea, aparte de estas nuevas tendencias, ¿a qué le gusta las personas? O sea, creo que les gusta mucho el tema de las burbujas, porque lo asocian con la cerveza, y el tema de vinos muy afrutados, incluso llegando al dulzor por el tema del refresco o bebidas azucaradas que el mexicano consume, ¿no? Eso yo lo partiría como los neófitos del vino que están metiéndose apenas. Ese es el consumo. ¿Y por qué vemos que empresas muy grandes se enfocan en esos vinos, ¿no? Y como decimos, ¿no? No son ni mal ni bien, pero se enfocan en dar grandes cantidades de vino a buen precio y para abarcar ese sector, ¿no? De ese sector yo creo que ya viene la parte que le gusta la cultura del vino, que se está metiendo más y que ya tal vez ya está profesionalizada o ya tiene cierto nivel de cultura y que ya sabe todos los estándares de buena calidad del vino, pero ahora quiere algo más, ¿no? Entonces, yo sí veo una tendencia muy fuerte, por ejemplo, de el consumo del vino blanco y rosado. Eso está cambiando muchísimo.

0: O sea, hace poco, mira, yo ahorita estaba tomando un vino blanco, estábamos haciendo cuentas de nuestra cava y ahorita tenemos más vino blanco y rosado que tintos. Entonces decíamos, no, ¿por qué no? O sea, ¿por qué estamos cambiando? Porque hemos encontrado esa versatilidad, una acidez buena que va con la gastronomía mexicana. Entonces, parte de eso, bueno, también ahorita el calor pues, se da bastante para temas blancos y el rosado también que quieras o no, llega un tema hasta cultural ahí que no se tomaba rosados o que ahí ciertas personas no tomaban vinos rosados, pero ahorita se están quitando todos esos estigmas y sí se está viendo el mayor consumo de vinos blancos y rosados. Y algo que a mí me sorprende y me encanta, y eso lo aprendí gracias a todos ustedes, el tema de las burbujas. O sea, creo que ahorita los pet nats, todo este tema de vinos bueno, vinos espumosos, está llamando mucho la atención. Hay empresas que ya se están enfocando y lo están haciendo bien, están siendo disruptivas. Decir, oye, ¿sabes qué? Mira, nos está yendo muy bien con los vinos espumosos. Hay una muy importante que dice, vamos a sacar varios tipos de vinos espumosos, pet nats. Y la gente yo creo que ahorita está buscando eso para probar, para disfrutar, como tú dices, sin pose, de una comida tranquila, o sea, como dices, no te necesitas los violines ni eso, pero yo sí siento que en esa parte la gente ahorita se está enfocando en vinos blancos, rosados y espumosos.
1: ¿Qué hay de estos vinos que no entran en lo clásico de nuestros papás, ¿no? Y que sí son tendencia mundial, pero ¿qué está sucediendo en México con pet nats, como bien dices, con vinos naranjas, con antiguas tradiciones como el pisado al pie?
0: Oye, es todo un tema, ¿no? Hay como los puristas y los no puristas. O sea, hace poco, bueno, yo creo que tiene un año que salió, se hizo un video muy viral de una enóloga haciendo un pisage. Y unos como que decían, pues esto viene de años y otros así atacados, ¿no? Entonces, creo que esa parte de explorar los vinos naranjas, ¿no? O sea, creo que eso sí ya va más a un nicho de personas que lo entienden y que lo buscan, ¿no? O sea, como ese tipo de lo que dices, ¿no? O sea, tal vez vinos con una producción muy limitada porque no es tan fácil hacer ese pisage. Entonces, hay gente que le gusta la cultura y quiere salirse del cuadro, como dicen, ¿no? De nuestros papás, de lo que ya está. Y se van a estas tendencias de vinos naranjas y pues, podemos hablar ya metiéndonos un poco el tema de los vinos con una parte de vinos naturales o de mínima intervención. O sea, creo que ahí la verdad es que es un tema que creo, o sea, y siendo muy objetivos, México hay pocas vinícolas que lo están haciendo bien y de calidad, que eso es algo que hemos platicado bastante, que también no es que salgamos con la bandera de el vino mexicano es el mejor y todo sea el vino mexicano. Hay que hacer las cosas de calidad y también en esta parte de comunicación hay que ser muy objetivos para que realmente todos crezcamos, ¿no? Entonces, creo que la oportunidad está porque hay muchas personas que están queriendo esos vinos de mínima intervención, con alguna filosofía extra. Pero sí hay que encaminarlos a que se vayan bien y que tengan una calidad constante, que eso es lo que pues, creo que se busca siempre, ¿no? Y también se ha atacado al vino mexicano, ¿no? La constancia en la calidad, que hay veces que un año está bien, luego otra no salió y pues ahí se pueden caer proyectos, ¿no?
1: Claro, sí, bueno, depende mucho de, enfocándonos ahorita nada más hablando como el vino natural, que
0: Sí.
1: pues bueno, sería un poquito más común que sucedían estos vaivenes. Sí hay buenas bodegas, digo, yo sí me tomo la libertad de poder, no sé, hablar quizás de algunas que me han sorprendido mucho, ¿no? Entre ellas, los vinos barrigones, ¿no? O sea, para mí han sido vinos naturales o de mínima que me llama mucho la atención. Garambullo, ¿no? También Altos Norte, ¿no? Que están haciendo cosas. Exacto, extraordinarias, ¿no? Y Altos Norte no solamente en México, o sea, está triunfando en todos los concursos y además son lo que viene siendo un vino artesanal, ¿no? No tienen una bodega enorme, al inicio incluso los hijos, ¿no? Siempre estaban ahí ayudando en paso por paso porque pues tampoco había para hacer una bodega
0: Exacto,
1: con mucho
0: pasen.
1: personal, ¿no?
0: Sí, no, y no, perdón.
1: No, no, no, cuéntame.
0: Sí, justo, o sea, de ese proyecto que yo hablaba de que se están especializando en los espumosos es Altos Norte, ¿no? O sea, yo

0: encontraron bien su nicho y encontraron que lo estaban haciendo bien. Entonces creo que son de los proyectos, como tú dices, ¿no? Que están bien hechos y que están aprovechando esas tendencias, se están especializando y están sacando muy buenos productos y también innovadores, ¿no? O sea, hace poco en Nación de Vino nos tocó probar la sidra que estaban haciendo. Entonces, sí hay innovación, ¿no? Sí hay ese deseo de ofrecerle al público algo nuevo, ¿no?
1: Claro, bueno, y así como el vino natural, ¿no? Ahorita que estábamos hablando de las latas, ¿no? O sea, a ver, es una súper enóloga, ¿no? Muy reconocida en México por hacer grandes vinos tradicionales, ¿no? Si te quieres ver así. Y de repente, pues, boom, ¿no? Este proyecto de elaborar vino mexicano en lata, que fuera fresco, pues un Sauvignon Blanc, tiene una burbuja, ¿no? Otros productos quizás, productos, perdón, otras bodegas quizás que innovan más con, a ver, con variedades. Uno, con variedades que son solamente que no son para vino, ¿no? Que son variedades de
0: Exacto.
1: mesa. Y que dices,
0: Ah, eso,
1: wow.
0: los de Sonora, ¿no? Esos, o sea,
1: Así es.
0: creo que ese también nos sorprendió, ¿no? O sea, creo que muchos también, a mí me tocó probarlos igual y como casi todos, ¿no? O sea, tal vez llegas con un panorama de, ay, no, vinos, de vides y específicas uvas, ¿no? Y que te saquen una uva nueva y dices, ya desde ahí como que dices, a ver, y cuando lo pruebas dices, oye, está bien elaborado, ¿no? Es correcto y tiene bastante potencial y como tú dices, ¿no? O sea, están experimentando, hay muchos que están trayendo vides de uvas que también no se plantaban aquí en México. O sea, creo que también, ¿no? Eso es parte de la cultura, ¿no? Probar diferentes, abrirte a salirte de la zona de confort.
1: Sí, totalmente de acuerdo. Creo que hay muchos, bodegas con una personalidad más innovadora, más atrevida, y de repente tenemos otras que tampoco podemos dejar atrás, ¿no? Como en el caso de lo que estoy tomando ahorita, Hacienda Florida, que es una bodega clásica. Tenemos muchas históricas. A mí creo que algo de lo que de repente me puede llegar a molestar es que descarten a estas bodegas que son las pioneras mexicanas, porque llevan tantos años y porque quizás ya lo probamos y me pasa, que ya lo probé hace 5 años y de repente vuelvo a probarlo y digo, ay, wow, sí está bueno, ¿no? La experiencia que tienen estas bodegas grandes, históricas, como LH, como Casa Madero, que no olvidemos que también hacen cosas muy lindas, que hacen muy buenas, porque a veces como en esta idea de que, ah, no, son los grandes, bueno, son los grandes aquí en México, pero a comparar de países europeos,
0: Claro.
1: son medianas, Montchanique, ¿no? También, o sea, son
0: Sí.
1: bodegas medianas.
0: Sí, no, y creo que hay algo que se parte ahí, ¿no? O sea, nos ha tocado ver foros o pláticas donde eso, ¿no? Se hace de lado a las grandes porque ya son grandes, ¿no? Y creo que pasan muchas culturas, ¿no? O sea, cuando ya te haces mainstream, ya dejas de ser irrelevante, ¿no? Pero sí, o sea, son las vinícolas que le abrieron paso a todas las demás, ¿no? O sea, y que siguen, ¿no? O sea, que siguen explorando, que siguen apostando por vino mexicano, por la cultura de México. Entonces, y que están haciendo cosas muy buenas. O sea, tú lo dijiste, ¿no? Hacienda Florida en Coahuila, pues está haciendo muy buenas cosas. Y de ahí, creo que parte de la cultura que ellos tienen es que lo comparten, ¿no? O sea, no solo son de, ay, ¿sabes qué? Montechanique, Baja California, solo nosotros brillamos, ¿no? O sea, se hacen una comunidad de apoyo y creo que pues sí, o sea, si esos son los estandartes mundiales del vino mexicano, pues sí, ¿no? O sea, son los pioneros y como tú dices, hay veces que ya los dejamos y vuelven a sacar, ¿no? O sea, la otra vez estaba viendo que Montechanique sacó una edición de vino en lata, ¿no? O sea, como que también hay que dicen, oye, mira, o sea, también nosotros, ¿no? O sea, estamos haciendo esas innovaciones y sí, como tú bien dices, ¿no? Hay que también estar pendientes de lo que hacen y seguirlos.
1: Seguirlos y seguir disfrutándolos y seguir apoyándolos, porque aunque pues muchas veces nos pasa eso, ¿no? Somos, yo les digo, los consumidores paninis, porque una vez que ya lo probaste, le tomas la foto, lo subes a la aplicación, ya coleccionaste tu estampita y ya no quieres volverla a probar. Y
0: Mira.
1: también eso es un error, ¿no? O sea, por eso pasa mucho, ¿no? Que llegamos a las ferias de vino mexicano y son estas bodegas las que nadie las prueba. ¿Por qué? Porque ya las conocemos. Y a veces vale la pena regresar, ver el cambio de añadas, cambian enólogo y cambia totalmente también, se
0: Claro.
1: nota, ¿no?
0: Sí, ¿no? Y sí, hay veces que te sorprenden, ¿no? O sea, algo que personalmente nos pasó, bueno,

0: me pasó en Global Wine, que Casa Madero fue de los mexicanos más ganadores en Global Wine, y yo decía, oye, tiene rato que no los pruebo, y me puse en la mesa y los empecé a catar, y dije, oye, pues sí, están teniendo una muy buena propuesta, y como tú dices, ¿no? O sea, tal vez porque ya no se hacen como tanto ruido, pero pues ahí siguen estando.
1: Claro, bueno, y eso también es como tema de para otro día de los concursos, ¿no? Pero porque en
0: Claro.
1: México decimos, no, es que el vino mexicano no es tan bueno como el español, o no está, porque lo queremos encasillar y queremos que sepa a vino francés, ¿no? Que eso ya lo he dicho en muchos programas, pero eso de que mi vino lo confunden con vino francés, ¿y eso es bueno? O sea, ¿me estás diciendo que el que tenga un perfil mexicano es algo negativo? ¿No? Y bueno, muy.
0: Exacto.
1: Y al final están rompiendo con todos los concursos internacionales. Los vinos mexicanos están teniendo las mayores puntuaciones en varios concursos. Pero ahorita regresamos y
0: Claro.
1: platicamos más acerca del vino mexicano. Están escuchando
0: Claro.
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12: Hola, hola, ya estamos de regreso en Maridaje Musical con Rodrigo de Vive el Vino Mexicano. Y ahora sí te vamos a poner en problemas, Rodrigo. Vamos a hacer preguntas, preguntas un poquito más, digamos, difíciles en el sentido de esta percepción del vino mexicano, ¿no?
13: Claro, claro.
12: Una es, si crees que influye este orgullo local, orgullo nacional. O sea, es decir, el vino, en México estamos consumiendo vino por ser mexicano o porque okay. realmente nos gusta, ¿ok? Esa es una.
13: está buena.
12: La otra es esta percepción de precio, calidad, lujo, ¿no? Hay mucha gente que dice el vino mexicano es caro, realmente es caro, ¿qué es lo que está sucediendo por ahí? Entonces, vamos a empezar con esas dos preguntas. Exacto. Que ambas son un poquito más pesadas.
13: Claro, claro, y muy interesante, ¿no? O sea, y te voy a contestar.

0: Desde la mera honestidad, yo empecé este tema del vino mexicano porque sí, claramente tengo una cultura patriótica muy arraigada desde mi mamá. Mi mamá me enseñó mucho el tema del patriotismo. Ella ama la cultura mexicana y sí, no es algo que te permea. Y casi siempre yo en todas las experiencias o cuando doy este tipo de degustación, siempre digo que comprar vino mexicano es invertir en nuestro país, ¿no? Entonces, sí, yo sí tengo esta parte de tendencia de consumir el vino mexicano por el hecho de que es nuestro, ¿no? O sea, yo sí lo digo así. ¿Qué está encontrando la mayoría de las personas? Como tú bien lo dijiste, calidad, ¿no? O sea, ya son vinos que están compitiendo, que hasta, o sea, no podría decirte que son mejores porque no podríamos poner en la misma balanza vinos internacionales a vinos mexicanos, pero hay muy buenos vinos de muy buena calidad que ya destacan, ¿no? Entonces creo que hay muchas personas que ya están eligiendo el vino mexicano con el afán de esta parte tradicional o patriótica, pero que se están encontrando con muy, muy buena calidad. Entonces creo que esas son las personas que realmente están enfocándose y que también tienen una cultura del vino impresionante, ¿no? O sea, hay varias personas que en el mundo del vino solo estaban en el vino internacional y ahorita están descubriendo el vino mexicano y ya lo optan, ¿no? O sea, ya tienen 3, 4 botellas, lo compran y lo degustan. Entonces creo que esa apertura es por la calidad, contrarrestando el tema de patriotismo, ¿no? Y bueno, ahora sí la pregunta del millón, el precio, calidad del vino mexicano, ¿no? Entonces creo que algo que hace poquito que estuvimos en el Salón del Vino Español, justo le decía a Dan, le dije, hoy me duele encontrar una botella de verdejo bueno en 200 pesos. Y decía así como de, wow, o sea, y yo le decía, o sea, hasta la botella estaba grabada, una botella, o sea, no era una botella así de fea, no, o sea, tenía calidad la botella, o sea, yo hasta le decía, yo creo que la calidad vale 100 pesos y el vino 100 pesos, ¿no? Entonces, aquí sí parte mucho del tema de que nosotros lo hemos estudiado y estado en contacto con los productores de vino, la escalabilidad de un negocio, ¿no? O sea, el plantar una, y va también desde, como yo lo digo, desde la tierra. La tierra en México es muy cara. El sembrar un viñedo es muy caro. El traer todo el equipo, plantas, todo, todo, todo lo que se necesita es
1: El
0: caro
1: vidrio.
0: porque exacto, ¿no? O sea, todo eso es caro porque todo es importación, ¿no? O sea, difícilmente hay en México
1: Mucho.
0: algo que produzca, ¿no? Entonces, ya desde ahí los costos son muy altos para producir el vino. Y ya de ahí, pues, ¿cuánto llegan a producir? Que, como lo dijimos, ¿no? O sea, no son muchas, casi todas entran en la categoría de vinícolas boutique, que no superan las 10.000 cajas. Y de ahí, pues, yo les digo, o sea, si tú inviertes tanto, millones, que yo son millones, y solo produces 10.000 botellas, y quieres un retorno de inversión a 3 años, eso, o sea, cada botella realmente debería de costar 15 mil, 20 mil pesos. O sea, siempre hago ese chiste, ¿no? Entonces, digo, ellos están optando porque su retorno de inversión sea de 20 a 50 años para tratar de minimizar. Y realmente lo que he platicado con varios es que el precio que están poniendo, aun inclusive que es un poco elevado con el estándar mundial, es para ser operativamente rentables, no para sacar utilidad, sino para que el proyecto se mantenga, ¿no? Entonces, creo que ahí esa es la parte donde muchos tenemos que tomar conciencia, pero realmente hay muchas, muchas vinícolas que ya están teniendo muy buenos precios y muy buenos vinos abajo de los 500 pesos, ¿no? O sea,
1: De acuerdo.
0: estamos viendo que casi el 30% de las botellas en México ya bajan de los 500 pesos, ¿no? Entonces, creo que sí hay bastantes proyectos que son buenos, que están correctos y que tienen un precio justificable y que no significa desembolsar y gastar mucho, ¿no? Entonces, creo que eso es algo que se compara, pero pues sí, no podemos competir con el entorno internacional simplemente por el

0: volumen que ellos manejan, ¿no?
1: Claro, voy totalmente de acuerdo. Y sí, bueno, pues es una parte aclarar más impuestos, más muchas otras cosas, pero bueno, no es solamente los impuestos, ¿no? Como mucha
0: Claro.
1: gente dice, o sea, no es solamente esa parte, es mucho más que hay detrás. Y luego una tercera, más enfocándonos como a esta, igual, percepciones, por más en parte del marketing, esta. ¿Crees que en México estamos haciendo lo mismo que con el vino que hacemos con la mayoría de los productos? Es decir, basado en estatus, basado en bluff, basado en, mira lo que, en este lifestyle, que además incluso quizás no necesariamente fuera mexicano, pero bueno, o sea, ¿crees
0: Exacto.
1: que estamos cayendo en esta tendencia?
0: Pues mira, desde el lado de marketing y de muchos compañeros que yo sigo y admiro, la verdad es que hay muy buenos. O sea, yo ya te digo que tú eres bastante increíble en tu mensaje, o sea, tienes una preparación para dar el mensaje, porque creo que es algo que tú siempre nos recuerdas mucho, o sea, estar preparados para saber dar un mensaje, sobre todo del vino, ¿no? O sea, tener una buena preparación para saber hablar, ¿no? Entonces, de este lado, del tema del lifestyle, del snow, del lujo, de, pues sí, ¿no? O sea, creo que se está enfocando en una parte de, ah, mira, yo tengo este lifestyle y tomo vino, en lugar de tomo vino y tengo una cultura normal, como cualquier persona lo puede tomar, ¿no? O sea, hay proyectos muy buenos que van y graban en una taquería y sacan su vino en vaso, ¿no? Y dices, oye, eso está padre, ¿no? O sea, pero también yo sí he visto que choca con muchas personas que dicen, ay, es que como en vaso de plástico y el vino y el respeto. Y entonces, como que sí es esa parte de mensaje, sí es una ambigüedad y creo que sí hay que cambiar eso, ¿no? O sea, creo que a veces que sacas de la playa o en tu casa increíble y voy a catar este vino y pues si dices, oye, pues sabes qué, pues yo no tengo ni esa casa, ni ese vino y quiero acercarme al mundo del vino. Entonces creo que de nuestra parte es acercarle a las personas desde el mensaje de que tú lo dijiste, ¿no? O sea, estás a una hora de un viñedo y no te puedes, y no vas a gastar muchísimo porque son accesibles. Entonces creo que esa parte de transmitir el vino como cultura sin llegar a la parte de solo cierta élite puede tomar es lo que se debería de enfocar, ¿no? Pero pues a muchas personas, y creo que eso ya es de redes sociales, pues les funciona el tema de lifestyle, bueno, luxury lifestyle, y pues creo que, bueno, no lamentablemente, pero pues lo que funciona mucho, ¿no? O sea, véanme dónde estoy, los viajes y eso, y pues está bien, ¿no? O sea, ya ese es un tema, como dices, ¿no? De otro podcast de analizar las redes sociales y lo que realmente llega a nosotros, ¿no?
1: Sí, al final también creo que es un poco parte de la cultura del ser aspiracional y es algo que ha funcionado desde que éramos niños con las telenovelas y con todo. O sea,
0: Exacto.
1: esas casas de que entrabas y había dos escaleras que subían como la Bella y la Bestia.
0: Ah.
1: Sí, claro, todos los mexicanos tuviéramos esa
0: Exacto.
1: casa, ¿no? Pero era esa aspiración
0: Sí.
1: de tenerlas. Y bueno, no sé, creo que también, y aquí me gustaría hablar acerca de. ¿Qué podemos hacer los profesionales del vino, no los sommeliers, los importadores, para ayudar al consumo del vino mexicano? ¿Qué estamos haciendo bien y qué estamos haciendo mal, no?
0: Claro, pues mira, la verdad es que yo siempre, desde que empecé, siempre he dicho que yo empecé como cliente, al profesionalizarme y a tomar cursos, eso al final creo que es un tema particular que quise hacer, ¿no? Y al verlos, yo siempre a todos ustedes, siempre digo que pues ellos son los sommeliers, ellos son los que tienen decisión, pero como bien tú lo dices, ¿no? O sea, son los tomadores de decisión si un vino llega o no, ¿no? Entonces, lo que están haciendo bien, yo creo que es abrirse a la oportunidad de probar nuevos vinos y darles claramente una consulta objetiva. Creo que también, bueno, esa parte de que es un trabajo, pero yo que he visto muy directamente tu trayectoria, si sí te enfocas en darle un feedback muy objetivo a las personas que pruebas los vinos. ¿Y qué están haciendo mal? Pues creo que ahí ya hablas más como un trabajo, ¿no? O sea, porque muchos llegan y al final se van a trabajar con importadoras grandes, que manejan muy bien, grandes vinos, ¿no? Pero creo que sí realmente se dan la apertura de siempre tratar de jalar un vino mexicano. Ya muchas importadoras, muchas comercializadoras, aunque sean

internacionales ya tratan de tener, aunque sea uno o dos productos mexicanos, ¿no? Entonces creo que eso es algo que están haciendo muy bien todo el sector. Siempre que hay pláticas o algo así, aportan. Todos los eventos siempre están ustedes, ¿no? Entonces creo que

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0: Bienvenidos, bienvenidos todos a Cultura y Punto, programa número 705 de la serie. Hoy martes 12 de mayo del 2026, transmitimos totalmente en vivo aquí desde la Universidad Anáhuac, México Norte, en la cabina Don Jaime de Arocaso. Y estamos aquí, Francisco Verdeales. Fran, ¿cómo estás?
1: Muy bien Andrés, un gusto, siento mucho gusto compartir cabina otra vez con ustedes una semana más. Ya se me están acabando las semanas de... Las semanas de universitario, pero bueno, mientras el tiempo me lo permita y el profesor Arturo Corona también me lo permita, pues aquí seguiré.
2: Qué gusto saludarlos, Fran, Andrés, señor licenciado, qué gusto.
1: Gracias.
2: Me tocó estar ceremonia, en la presentación de su proyecto final.
0: Fue el día de ayer,
2: con el Pollo Galicia. Con así Emiliano, es. Emiliano es, Galicia, correcto. Muchas felicidades, buena muchísimas calificación gracias. Que obtuvieron, ya tienen un pie fuera.
1: Muchísimas gracias.
2: Muchísimas felicidades.
1: Porque el profesor Arturo Corona fue nuestro sinodal, para el que no lo sepa, fue nuestro sinodal, tanto de Pollo como mío, y bueno, le agradecemos mucho su asistencia, prof.
2: No, y estuvo buena la botana.
1: Estuvo buena.
2: ¿Verdad? El cafecito, y sí, las galletas. Todo lo que ofrecieron.
1: Exactamente. Sí, estuvo bueno. Para los que presentaron no hubo botana, pero sí, pues, sí
0: para los invitados, sí.
2: Sí, muy bien, pues bienvenidos al programa. Hoy vamos a hablar con Javier Balseca, quien es especialista maestro aquí en la Facultad de Comunicación, especialista en marketing deportivo, porque estamos a 30 días del Mundial de Fútbol, ya se ha ido el tiempo rapidísimo.

0: Siguen pintando de morado y de bugambilia los
1: ajolotes, ajolotización
0: de la ciudad, como dijo Clara Brugada. Y se está preparando a marchas forzadas la línea 2 del metro, se está limpiando lo que hay que limpiar, el camino al estadio Banorte,
1: que entonces aún va a albergar un partido de liguilla.
0: Sí, todavía le falta uno. ¿Cuándo es el partido?
2: ¿Miércoles?
0: ¿Jueves?
2: Es
1: miércoles, el día de mañana. A las 8 p.m. todavía, último partido, ahora sí, último partido.
2: Último partido, ultimísimo, porque justamente se tiene que entregar el miércoles a más tardar a las 11:59 el Estadio Banorte.
0: A la FIFA.
2: A la FIFA, exactamente, y el partido empieza a las 8 y termina por ahí de las... Bueno, en lo que se van los utileros y el equipo desaloja... Bueno, en lo que desalojan el estadio, pues yo creo que llegan rayando.
1: Rayando.
2: Sí, porque si no se pueden exponer a algún tipo de multa un poco grave en caso de que no... En caso de que no se retiren del edificio a tiempo, ¿no?
1: Pero así ha sido todo este proceso con el Estadio Banorte, ¿no? Rayando, ¿no? En cuanto a tiempos, en cuanto a logística, en cuanto a la infraestructura y pues sí, todo este tema de la remodelación, de si se van a jugar los partidos de liguilla ahí o si no, entonces pues bueno, ninguna sorpresa en ese rubro.
0: Así es, pues sí, ninguna sorpresa, la sorpresa ha sido con el precio de los boletos de los partidos de fútbol. Porque escuchaba información de Estados Unidos, que allí están muy enojados porque los precios de los boletos están carísimos, muy caros, y aquí pues por supuesto que es el mismo precio, y dicen, bueno, si son más equipos, ha aumentado mucho el precio en relación a lo que costaron en Qatar en la última Copa del Mundo, entonces pues le están lloviendo quejas a la FIFA, como pocas veces, pero bueno, así pues así es esto, Canadá, Estados Unidos, México, albergan este mundial. Y platíquenos, ¿por qué estamos escuchando este tema tan
1: sí,
0: padre?
1: Desviándonos un poco del tema futbolístico y yendo ahora sí que al entretenimiento, abrimos con esta canción, I Just Can't Help Myself, porque un día como hoy, pero de 1956, nace Homero Simpson, personaje ficticio y protagonista de la serie de televisión de dibujos animados estadounidenses que pues ha marcado época, ¿no? Los Simpson, esta canción forma parte de The Yellow Album, que es el segundo álbum de estudio que se grabó ahora sí que con las voces de los personajes, ¿no? Entonces, pues aquí escuchamos a Bart Simpson, a Lisa y a Homero rapeando un poco para comenzar el programa. Pero pues no es la única efeméride que tenemos, Fran, también tenemos una efeméride de tu país.
2: Así es, porque un día como hoy, pero de 1875 se funda el Club de Fútbol Mercedes en Argentina, el club de fútbol más longevo hasta la fecha de toda América.
0: Por ahí por 150 años, ¿no?
2: 151. Sí, así es, el Club de Fútbol Mercedes de Argentina, que pues hoy en día no milita en la primera división y tampoco en la segunda, pero bueno.
1: Ahí está el dato.
0: Es activo. Ahí está el dato. Es un equipo activo.
2: Ya le confirmo, profesor. Club de Fútbol
0: Mercedes. En Argentina.
2: Pues ya lo investigaremos porque es un dato bastante interesante y eso que uno va para los deportes, pero todos los días se aprende algo. Se aprende algo nuevo, por supuesto que sí, se sabe que el club más longevo de la historia del fútbol a nivel mundial es el Sheffield, ¿no? De Inglaterra. Ese es el más antiguo del mundo, ¿no? Y por ende de Europa, y bueno, el más antiguo de América Latina, el Club de Fútbol Mercedes.
0: Muy bien, pues felicidades a los deportistas del Club Mercedes en Argentina. Y también estamos de festejo aquí en la Facultad de Comunicación.
1: Así es, profe, y es que hoy 12 de mayo aquí en México se celebra el Día del Comunicólogo. Entonces, pues muchas felicidades, Fran. Muchas felicitaciones.
2: Muchas felicidades para
1: nuestro día.
2: Muchas felicidades para ambos.
1: Pero usted no es comunicólogo, ¿verdad?
0: No, sí, claro.
1: Sí,
0: claro,
1: bueno, felicidades
0: claro,
1: también.
0: Sí, claro, claro, por supuesto.
1: Muchas felicitaciones. Y pues sí, este día surgió para conmemorar la Asociación Mexicana de Comunicadores, la cual abrió sus puertas en 1973.
0: Pues sí, felicidades a todos los comunicólogos que se encargan precisamente, como el nombre lo dice, de comunicar mensajes, comunicar

0: temas, anuncios, en fin,
1: historias,
0: historias, contar historias, en fin,
2: noticias.
0: noticias, sí. Es muy amplio el campo laboral. Y
2: Así
0: pues
2: es.
0: transmitimos desde la Universidad Anáhuac, aquí en Interlomas, en Huixquilucan, Estado de México, por el 1670 de AM y por internet en www.anahuac.mx. Saludamos en cabina a don Mario Martínez, productor de Radio Anáhuac, y pues en la coordinación de Radio Anáhuac, la maestra Rocío García Mercado, a quien mandamos un saludo. Y si les parece, vamos a un vistazo rápido de lo que está pasando en México y el mundo.
3: Luego de declaraciones cruzadas entre la presidenta Claudia Sheinbaum y el secretario de Educación, Mario Delgado, la Secretaría de Educación Pública ha rectificado y el ciclo escolar 2025-2026 culminará de manera oficial el 15 de julio. Esto tras una reunión de más de 5 horas, por lo cual no se suspenderán clases debido al Mundial de Fútbol. Hay que decir y reiterar que estamos a 30 días del partido de inauguración del Mundial. Entonces, pues los alumnos tendrán que ver, tanto de secundaria, bachillerato y primaria, tendrán que ver los partidos, pues ahí, de la escuela, en su teléfono, no sé cómo le van a hacer.
1: Bueno, desde el teléfono no, esperemos que de, en, sí. un, en pleno examen final no estén utilizando el celular. Cuando no toca, esperemos, también luego tocaba en las escuelas.
3: Los proyectan de todos modos.
1: Los proyectan y así, pero bueno, pues ni modo por los chavos, siempre no, a esta iniciativa.
3: Yo siento que es una buena decisión, tomando en cuenta que, digo, la educación debe ser como que número uno en la agenda, por arriba del mundial. Y segundo, de todos modos, por ejemplo, yo me acuerdo mucho en 2014 cuando iba a la primaria en el Mundial, sí nos proyectaron el partido de México, vaya, solo el de México, y me acuerdo que después de la victoria de después del empate contra Brasil, justamente todos empezamos a salir a cantar El Cielito Lindo.
1: Ah,
3: ahí están los pasillos de la clase. Entonces, como que ese tipo de memorias en conjunto y como que con, pues ahora sí que tus compañeros y así, hacen que incluso lo vivas y recuerdes más.
1: Sin duda, nostalgia pura. Lo que se sabe es que en el día del partido inaugural, que sería el 13 de junio.
0: Iba a ser en la noche, ¿no? Los partidos de fútbol se van a jugar
1: así es,
0: en la noche.
1: El partido inaugural se jugará a la tarde, cerquita del mediodía. El resto de los partidos se jugarán de noche. Pero el día del partido inaugural, pues habían quedado que sería feriado.
0: Entonces, pues el público, los jóvenes, los estudiantes, pues les dará tiempo de ir a su casa y verlo allá, o irse a una fan zone o a donde lo quieran ver,
1: con
0: los amigos, con la familia.
1: Con su familia, pero bueno, los medios estaremos trabajando. En otras noticias, tomen nota porque el pronóstico del tiempo para esta tarde en la zona metropolitana del Valle de México es de lluvias, de fuertes a muy fuertes, actividad eléctrica y posible caída de granizo. Así que tomen sus precauciones. Justamente la tarde de ayer, en el sur de la Ciudad de México, se activó la alerta roja por las fuertes lluvias. Así que manejen con mucho cuidado, sobre todo los que vayan por aquí en Interlomas, porque hay zonas bajas en las que pues a veces se empieza a inundar, ¿no?
3: Ayer entonces, yo andaba por la herradura y se cayó un árbol ahí, sobre
0: no
3: un coche.
0: Tocó cerca.
3: Pues mi coche estaba estacionado a unos 20 metros, pero sí, tremendo, ¿no? Uno no se espera, no se lo espera y pues sí.
0: Pues si no te esperas que entras a un paso a desnivel y estás parado y empieza a subir el nivel del agua y dices, ¿y ahora qué hago? No tengo ni para dónde, y empieza a flotar el coche. Es tremendo, no me ha pasado a mí nunca, pero amigos sí les ha pasado. Y dicen, un amigo mío me decía, lo peor es cuando se me ocurrió abrir la puerta para salir y se me vino toda esa agua fría, sucia, encima, y pues el coche quedó inservible, el seguro le pagó y lo secó y le hizo todas las reparaciones, pero sí tuvo esa experiencia y dice, pues es que nunca te lo esperas. Tú dices, pues me voy a esperar o acelero, pero hay veces que te toca porque estás atorado y empieza a subir el nivel del agua. Y pues qué tema, hay que cuidarse mucho, cuidado. Hoy la advertencia es esa, que va a llover mucho en algunas zonas de la Ciudad de México.
3: Así es. Y en otra noticia relacionada en cierta manera con el clima, es que la Secretaría de Energía anunció este lunes un nuevo paquete de proyectos estratégicos, centrales eléctricas renovables y sistemas de almacenamiento eléctrico. Esto con el fin de amarrar una inversión de 740 mil millones.

0: millones de pesos. Hoy México necesita inversión, necesita infraestructura, fueron las palabras de Luz Helena González, secretaria de Energía. Y pues esta representa la tercera convocatoria, sumada a dos procesos de licitación previos que fueron anunciados en octubre y febrero pasado. De acuerdo con el gobierno federal, esta nueva hoja de ruta permitirá aumentar la generación de eléctrica renovable de un 24% actual a un 38% en el año 2030.
1: Y en noticias internacionales, el Reino Unido está asomado al caos político mientras más de 80 diputados exigen la dimisión del actual primer ministro Keir Starmer. Esto luego de las elecciones municipales y autonómicas que se celebraron el pasado jueves 8 de mayo, donde el hundimiento del Partido Laborista, donde milita Starmer, fue total y evidente al perder más de 1.400 concejales por primera vez en la historia. El poder en Gales, Escocia e Irlanda del Norte estará en manos de un partido nacionalista independentista. Los ministros del gobierno británico fueron convocados esta mañana, donde Starmer, el primer ministro, reiteró que no planea dimitir pese a la presión interna, y los ministros rebeldes, sin embargo, en las últimas horas ya son cuatro miembros de su partido los que han dimitido. Y mientras la situación ha afectado el interés de la deuda pública a niveles no vistos desde la década de los años 80, turbulentos tiempos son los que vive el Reino Unido en estos momentos.
0: Sí, qué situación. Y esto... Aquí tenemos, le mandamos saludo a Madero, que está aquí afuera
1: de la Madero, cabina. Joven Madero, felicidades, gusto en saludarlo.
0: Felicidades por el Día del Comunicólogo también, Sí. Y bueno, esto sigue una tendencia en Europa en cuanto a que la ultraderecha, pues, sigue ganando ahora sí que poder político, ¿no? Ya lo vimos en Alemania, también lo mencionamos en su momento en Hungría, Y bueno, Reino Unido es otro país que se suma a pues un cambio político importante y pues una tendencia que ahora sí que más drástica, ¿no? Ahora sí que la gente quiere ver acción, la gente quiere ver cambios. Starmer, que lleva 2 años como primer ministro británico, es al que le atribuyen la responsabilidad de que pues su partido haya caído por completo en estas últimas elecciones. Veremos si dimite o no, esta noticia sigue fresca. Pero pues sí, una tendencia muy interesante en cuanto a la política europea.
1: Y otra noticia que hay que destacar es la cumbre entre Xi Jinping y Donald Trump, que está programada esta semana. Y según el diario El País, son 5 los puntos clave, de Taiwán a la inteligencia artificial pasando por las tierras raras. Es los temas, mucha expectativa por esta reunión entre el primer ministro chino y el presidente de los Estados Unidos, porque pues son las dos grandes potencias del mundo, ni más ni menos.
0: Así es, desde 2017 Donald Trump no visita China, y también el día de hoy también salió una nota de que una ex, me parece, gobernadora de, no sé si de California, pero de uno de los, ahora sí que condados de California, reveló que sí estuvo ahí, bajo influencia de China, vaya, que recibía órdenes y...
1: Un espía. Ajá, sí.
0: Entonces, pues digo, con esta nota que acaba de salir y este encuentro programado, pues veremos cuál es la situación entre las dos potencias mundiales.
1: Sí, bueno, pues ahí les dejamos estas dos noticias importantes del mundo. Y en finanzas, el dólar en pesos está en 17.82 a la venta, promedio en la ventanilla de los bancos, y el euro en 20 pesos con 32 centavos. Hacemos una pausa, regresamos para hablar con Javier Balseca sobre todo el mercado, la mercadotecnia en el Mundial de Fútbol, que estamos ya a 30 días de este gran evento deportivo. No le cambies, volvemos.
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9: Bueno, pues como decíamos hace un rato, estamos ya 30 días que inicia el Mundial de Fútbol. Las obras en la Ciudad de México, sobre todo en la línea 2 del metro, siguen a marchas forzadas. Pero cómo va la venta de boletos, la venta de playeras, de derechos de transmisión? ¿Cómo están todos estos preparativos de mercadotecnia? Para hablar de estos temas hemos invitado al maestro Javier Balseca, especialista en marketing deportivo, maestro de la Universidad Anáhuac. Gracias por aceptar la invitación, Javier.
10: Arturo, ¿cómo están? Muy buenas tardes. Francisco, Andrés, gusto saludarlos.
9: Igualmente, pues qué gusto saludarte. Y preguntarte, pues ya se acabó el tiempo, ya estamos con el Mundial de Fútbol en puerta. ¿Qué nos puedes decir de todo el tema del mercadeo, de los derechos de transmisión, de la venta de playeras, los boletos, en fin? Tú, desde tu punto de vista, ¿cómo ves este tema?
10: Pues mira, lo anticipabas bien un poquito, en el de ya estamos a 30 días prácticamente, hoy es 12, pero... Bueno, recordemos 31 días de mayo, más el 11 de julio es el arranque. Y número uno, bueno, la ciudad, por más que nos digan que esté lista, se ve a primera instancia que todavía no está. Pero bueno, eso es lo de menos, porque lo comentabas bien, Arturo, los boletos, este es un tema importantísimo, porque creo que es de los mundiales donde se ha hecho una nueva dinámica en la parte de venta de boletos. Sin embargo, todavía a fecha de hoy, los boletos no se han agotado por los altos costos. O sea, es impresionante. De hecho, hoy tuve una llamada justo con una de las agencias. Tengo un amigo que tiene su agencia de turismo deportivo y él fue hace un par de años a capacitarse a Nueva York con la FIFA. Y justo hoy, porque igual un amigo me pidió un par de boletos vendidos, por supuesto, para el inaugural. Y ya sabes, en las llamadas y demás, me dijo, el jueves hace un corte FIFA y van a salir boletos todavía baratos porque no se han vendido al 100%. O sea, de verdad que todo lo que vemos en redes y demás puede ser no verdad, puede ser no mentira, pero dicho de una primera mano, como les comentaba, van a volver a salir porque la demanda es mucha, pero los mismos costos son elevadísimos, ¿no? Lo vimos hace unos días, tú te metes a tus redes sociales, TikTok, Instagram, y de verdad ves que en Estados Unidos, en la mayoría de las sedes, si no me equivoco, creo que son 12 o 13 ciudades, 11 ciudades o 12 ciudades sedes, los espacios en los hoteles a la baja. O sea, no es la demanda que se esperaba. La verdad es que cuartos no se han vendido. Estaba oyendo que los hoteles, por ejemplo, están en general, en las tres ciudades, perdóname, en los tres países, México, en general, cero cerca del 50-60% de ocupación. Uno pensaría, entonces, si los hoteles no están ocupados, entonces las casas en renta tipo Airbnb, tipo VRBO, etcétera, no, tampoco están ocupadas. Entonces, esto es

0: ver, en México, creo que lo platicábamos la otra vez que tuvimos participación, es ridículo los costos que hace un poquito menos de un año los hoteleros en México, principalmente Ciudad de México, se dijeron, vamos a hacer su agosto, y se hicieron servir con la cuchara grande, 961% de incremento en los costos de un hotel. O sea, ¿con no, qué, increíble. Con base en qué justificación? Sí, o sea, ¿con base en qué justificación? Eso, vemos el resultado ahorita, y 961%, el país número uno o la ciudad es México. El segundo, si no me equivoco, era Houston, con un 400%+ de incremento. El tercero es Monterrey. No, perdóname, Guadalajara. Guadalajara es el tercero, con un 408%. O sea, digamos, es muchísimo el aumento. Y Monterrey está como en el lugar 6 o 7, arriba del 308% de incremento. La menor, que yo pensaría que debería ser la mayor por la Cosmopolitan, que es Nueva York, solamente es un decir, un aumento del 230% en sus tarifas de hotel, ¿no? Entonces, con esto, vamos a la parte de turismo. Pues sí, se ha dicho mucho la derrama. Hace una semana me invitaron, ya saldrá el podcast, ya se los mandaré, de la Secretaría de Economía. Hay un podcast que está, por supuesto, promocionando la ciudad que es México, la parte de fútbol. Pero platicando yo con gente de Deloitte, y sí, justo se espera una derrama en total de 3.100 millones de dólares. Pero te pones a pensar, dices, esa es la derrama esperada en México, pero ves que no hay lo suficiente alcance en la parte de turismo, me refiero a los hospedajes. Los aviones tampoco han tenido un incremento brutal como se esperaría. Y un dato importante que dijo la gente de Deloitte en ese podcast que ya verán, es, yo no sabía, pero me imaginé que era más, más o menos 4 millones de personas son las que al año visitan México para vacacionar. 4 millones de personas como turismo. El dato que dio importantísimo es que solamente ese movimiento que va a haber en en República Mexicana está alrededor de no más de 1 millón de personas que vendrán. Todo lo demás va a ser interno. Es decir, claro, la gente de Chiapas que compró sus boletos va a viajar a Guadalajara o a Monterrey o a Ciudad de México a ver, pero es tráfico interno. Claro, hay divisas, hay movimiento económico, hay ingresos, pero el grosso que esperaríamos que fueran los extranjeros solamente va a ser 1 millón más o menos, y a veces a lo mejor de paso, porque vienen un juego que te gusta, Sudáfrica, puede ser que vengan sudafricanos, a lo mejor uzbekistanes, colombianos tenemos muchos, yo tengo amigos colombianos que van a ir, seguramente vendrán, y si califica Colombia, pues solamente de paso a Estados Unidos, ¿no? O sea, es como esa parte. Entonces, no son preocupantes los números, pero no son los esperados totalmente, como el mundial de tres países que la FIFA espera. Tanto que los boletos van a bajar de costo, los amigos que nos están escuchando, esperen, métanse en las páginas de subasta, etcétera. Claro, siempre con páginas autorizadas por FIFA y demás, porque ya sabemos que las tranzas y demás, y ahorita vamos al rubro piratería que comentabas, están a la orden del día, Arturo.
1: Las reventas, sí.
2: Las reventas, que son un tema, pues, De toda la vida, ¿no? Aquí en el fútbol mexicano.
1: Y de todo el mundo.
2: De todo el mundo. Sí. Javier, yo justamente quisiera preguntarte, ¿cuál es la apuesta principal de parte de la FIFA para justamente que se vendan estos boletos restantes? Porque, pues digo, sacaron diferentes fases, luego de eso desde su portal web que se cayó el día que sacan los boletos, hay mucho... Pues sí, como que el público ya no sabe si creer o no en los precios, en las fases, en si compro el boleto más caro y a la mera hora terminan sacando uno aún más exclusivo. Entonces, ¿cuál es la apuesta para la FIFA en este último mes previo al Mundial?
0: No hay una postura oficial de la FIFA como tal, porque es como si dijeras, mi producto no está funcionando, o sea, te balconeas, ¿no? O sea,
2: sí, claro.
0: En el lenguaje mexicano es me balconeo. Entonces, tiene que mantener como de el mundial más visto, el más demandado, tres países, los boletos más caros que se van a vender. Y yo creo que la estrategia que debería seguir la FIFA, comentando lo que me dijo mi amigo, es, y ahora, porque la demanda es brutal, hay algunos pocos boletos, no vamos a saber realmente cuáles fueron los boletos que se vendieron, porque es privado, tienes que tener tu cuenta de FIFA. Seguramente van a ser, desconozco el número, pero creo que la demanda oficial fue de 5 millones de boletos, ¿no? Que la gente quería, es lo que más o menos me acuerdo. A ver, ahorita seguramente los estadios están en un 45 o 50 de capacidad, quiero pensar. Entonces, el 50% restante es lo que se va a poner a esta nueva promoción. Pero va a decir FIFA, voy a sacar un número limitado de boletos que fueron los únicos que

0: quedaron, la realidad es que no vamos a ver si fueron
1: Claro.
0: 50% del estadio o 10%. O sea, la verdad es que ahí es. Entonces, FIFA tampoco se va a exhibir. Al contrario, lo que va a hacer FIFA es, el jueves y viernes se va a hacer una nueva, ¿cómo se llama? Subasta para que los aficionados que no pudieron, a un precio especial, porque es el mundial más demandado, y seguramente se van a vender, porque obviamente van a bajar de precio, y al final va a decir un éxito total. Los pocos que quedaban volverán. Y sí, la respuesta es sí, pero obviamente del boleto original en taquilla, o sea, en página oficial de FIFA, que estábamos alrededor de, en inaugural, el más barato estaba en 9 mil y el más caro estaba en 40 y tantos mil, precio de FIFA. Como dijiste bien, Andrés, no, para la reventa hay boletos de 200 mil pesos, un boleto, o sea, ni siquiera al par, ¿no? O sea, es ridículo. Ya lo vimos,
1: Sí.
0: ¿no? Hace unos días también con los eventos de BTS, que la verdad es que la reventa hace, es un cáncer, tristemente.
1: ¿Qué tal? ¿Qué tal? Así está la cosa. Sin duda es un se podría decir que es un mundial nicho porque no también comparado con la Copa del Mundo pasada, los boletos de los precios del boleto de este mundial no, o sea, bueno, los boletos del mundial pasado no le llegan a los tobillos a los precios de este, ¿no? Y
0: De
1: oye,
0: hecho,
1: sí.
0: dime, dime, Francisco.
1: Sí.
0: Adelante, adelante.
1: Pues yo te quería preguntar, pues tú también como mercadólogo, ¿qué nos puedes decir también de la venta del merchandising?
0: Ah, buena pregunta. Respondiendo la pregunta, sí, para como referencia, Brasil, de boletos, un mexicano se gastó entre hospedaje, claro, un hospedaje, acuérdate que Brasil eran cruceros,
1: Sí,
0: no había como
1: barcos.
0: tal o tal. Cruceros, avión y un boleto para dos juegos de México, más o menos se gastaba entre 60 y 90 mil pesos. Bastante, estoy hablando de 2014. 2018 Rusia, obviamente había que cruzar medio mundo para llegar a Rusia, el mexicano se gastaba entre 80 o 90 y 130 mil pesos, 140 más o menos. Lo mismo, avión, hospedaje y dos boletos para México. Y Qatar, o sea, todo lo que tienes que hacer para llegar a Qatar, dos juegos de México, avión y hospedaje. Y mexicano se gastaba entre 140 mil y 180 mil pesos. Aquí un solo boleto en tu casa te va a costar 100 mil pesos. Pero bueno, cambiando un poquito de tema y respondiendo a la pregunta que hacías, Francisco, tampoco, digo, la playera más vendida de Adidas después de la del Real Madrid es la de México. Y por eso es que los derechos de tener ese licenciamiento, esa licencia por parte de Adidas o la Federación Mexicana hacia Adidas, es multimillonario. O sea, más o menos Adidas paga. No tengo un dato en la mano, no te mentiría si te digo, pero es un dineral lo que paga Adidas por el derecho de. Pero la verdad es que lo saca sin problema. Aquí el tema importante, y el lunes saqué la nota y tuve muchos comentarios y demás, y me puse a investigar la piratería. La piratería ahorita está brutal. O sea, tú ves, y no nos dejarán mentir. Ahorita con el hecho de decir piratería, aquí me va a aparecer inmediatamente,
1: El anuncio
0: gracias al algoritmo, claro,
1: a
0: todas las
1: 500.
0: playeras. No, hombre, ojalá 280, 290, 350, la del jugador, la oficial, la negra de la Copa Oro, la
1: Sí,
0: blanca,
1: ahora la
0: y
1: negra.
0: es una réplica clon de 85% igualita. Lo que platicaba en ese estudio de piratería es, imagínate, la playera original de México está alrededor de 1899 y 3000 pesos, ¿no? La del jugador y manga larga, creo que está. Perdóname, la piratería está entre 200 y 600 pesos, o sea, abismal, abismal, y prácticamente es la misma calidad, ¿no? A ver, una playera de 1899 te la puede pagar entre un 6 y 8% de la población sin descapitalizarse, de todo México. Hay 3 mil
1: Sí.
0: pesos, 2 mil pesos, la paga sin problema. O sea, el otro porcentaje que la compra es alrededor del 35 a 45% de la población, pero ellos sí la compran a meses, claro, dejan de pagar unas cosas, pero la compran original. El grueso no la puede pagar porque se descapitaliza total. Digo, y si le suman los boletos, pues de esa parte, ¿no? A lo que voy con esto es que las playeras que veamos en la calle estos días del Mundial, en el segmento medio alto hacia arriba, entre un 30 y un 50% serán piratas. Y la verdad es que no se distinguirán tanto. Claro, en el segmento bajo, en la base de la población, entre un 70 y 75% o más tendrán la playera pirata. Igual con el merchandising. Ustedes los ven en todos lados, el baloncito, ahora con la apertura de un Temu, de un AliExpress, y tal, ya lo puedes traer, o sea, ya lo puedes comprar a barato y estás rompiendo la parte del licenciamiento, que los licenciatarios le pagan a FIFA y luego una regalía. Entonces,

0: Ahí FIFA puede perder muchísimo dinero. El estudio decía que más o menos una marca, la que quiera, Puma, Nike, de los jerseys en general, vamos a ponerle Adidas, puede llegar a perder arriba de 43 mil millones de dólares al año. O sea, es increíble lo que puede hacer esa parte de Metal.
1: Qué bárbaro, pues sí, es una lluvia de dinero en este tema. Y sí, como dices, si la playera pirata es muy parecida, que no se distingue de la otra, pues mucha gente dice, bueno, pues yo me gasto mucho menos y me la llevo y la visto y la guardo en el cajón, pues el resto del tiempo, ¿no? Porque no la vas a traer puesta todo el tiempo, ¿no? Pero bueno, pues eso en lo que a las playeras se refiere. Pero ¿qué me dices de los derechos de transmisión, de cómo vamos a ver este mundial de fútbol? Porque ha cambiado mucho la manera. ¿Te acuerdas tú antes que únicamente las grandes cadenas de televisión podían comprar los derechos a la FIFA y ay de aquel que se le ocurriera usar un fragmento porque ya le caía encima una multa tremenda y una demanda? Pero ahora con la inteligencia artificial, con todas estas plataformas, con páginas, con YouTube, ¿cómo va a ser la cobertura del Mundial de Fútbol desde tu punto de vista, Javier?
0: Uy, fíjate que...

0: en México, se peleaban los derechos, o se los o uno se le compraba el otro, pero el chiste era el rey tienes el, ahora es el juego, ¿no? Era. Hace unos años después aparece la televisión de paga, donde entonces aparecen canales lineales, que se les llama, ya, normales, donde estás los clásicos de TUDN, ESPN, Fox, etcétera, en televisión. Hace, ¿qué les gusta? Unos 3 años más o menos, no tanto el mundial pasado, ¿ves? Viene el boom de las apps, donde el streaming es el que ahora surge, ¿no? A ver, si vemos la Champions, puedes no tener televisión, pero compras el app, el HBO, y compras el HBO Max por 199 pesos y tienes la Champions en tu dispositivo, ¿no? El ahora con ViX, que es el socio que tiene los derechos para México, antes era Sky, ¿te acuerdas que Sky pagabas todo el fútbol y tenías todo el video? Ahora ya lo tienes en la inmediatez del celular, ¿no? Esto lo que desata es que la piratería a nivel streaming es brutal, o sea, es brutal. Todo mundo o tenemos o conocemos quién tiene y ves todo, o sea, por un costo súper, súper, súper bajo comparado con lo original. Yo hice un estudio hace un par de años, un poquito menos, donde para ver deporte en México, solamente en México, el mexicano legal se podía llegar a gastar viendo todas las ligas. Béisbol, NFL, Champions, fútbol mexicano, Fórmula 1, etcétera, etcétera. El mexicano normal se podía llegar a gastar al año, hasta con un buen internet, por supuesto, como 36 mil pesos al año por ver deporte. Eso dividido entre 12 te da 3 mil pesos al mes, más o menos. Vuelvo al punto inicial de hace rato. ¿Qué porcentaje de la población se puede dar el lujo de pagar 3 mil para ver deporte? Ajá. Por eso es que surge la piratería, que es inmensamente más barata, ¿no? Respondiendo un poquito a la pregunta, pues los derechos de televisión ya están establecidos y por ahí se rumora que este 2026 se termina esa parte de derechos de televisión entre FIFA DA. Y ya ves que para la Copa Oro del próximo año, ¿quién salió a apostarle? ¿Quién puso el dinero? Así de, y ponle aguacate, ¿no? Netflix. Entonces el próximo año va a ser, yo creo que este año ya está establecido. Sabemos que va a ser por ViX y los de juegos de Televisa, pues obviamente por quien te guste, ¿no? La selección de Televisa o Azteca, la verdad es que ahí el gusto porque ya se pagaron. Pero lo interesante creo que viene el próximo año, Arturo, en 2027, donde Netflix va a tener los derechos de la Copa Oro. Es más, ya se lanzó una iniciativa de ley de un diputado, no me acuerdo quién fue, donde no puede ser que los mexicanos no podamos tener el fútbol abierto. Fue una iniciativa de ley, no sé si ha prosperado, ¿no? Hace un par de semanas, pero ahí te demuestra pues, ya lo que vivimos estos días, ¿no? De la educación, el fútbol, etcétera, ¿no? Pero las nuevas generaciones ya lo traen, el dispositivo, el app, etcétera, paguen o no, ya lo tienen. Pero ya si te vas al grueso de la población de nosotros, de estar rodada para arriba, Arturo, pues la gente es, si le conflictúa usar un dispositivo para ver entretenimiento, ¿no? Ahí lo defiendo un poco, pero ajá, en general, creo que el punto importante va a ser en 2027 cuando Netflix vea, y ahí vemos quién contrató a Netflix, cómo sigue la piratería, etcétera, etcétera. Creo que es que el próximo año es cuando se podrá ver.
1: Sí, bueno, pues vamos a verlo. Tienes un minuto porque vamos a hacer una pausa y regresamos para terminar esta interesantísima plática contigo. No te vayas, Volvemos.
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1: Estamos aquí de regreso en Cultura y Punto. Yo soy Andrés Vázquez, acompañado de Francisco Verdiales y el profesor Arturo Corona, y estamos platicando con Javier Balcerca, experto en mercadotecnia, justamente hablando pues ya a 30 días del Mundial de Fútbol, todas estas cuestiones alrededor del Mundial. Javier, acabamos antes del corte platicando sobre la transmisión, ¿no? Este cambio al streaming, pero ahora quisiera preguntarte sobre lo que se va a vivir en las calles, ¿no? Estos fan zones que, pues ahora sí que la Ciudad de México está organizando para que vayamos, nos juntemos, veamos los partidos en pantallas grandes, vivamos experiencias. Para ti, ¿cuál ha sido esta estrategia con los fan zones? ¿Qué marcas vamos a poder ver? ¿Y cuál va a ser el principal atractivo para el público para que sí, ahora sí que dejemos nuestras casas, dejemos las plataformas y nos vayamos juntos a ver los partidos?
2: Ah, pues ahí de la FIFA lo que puso, los licenciatarios que compran el patrocinio o los patrocinadores que compran el patrocinio de FIFA a nivel mundial, pagan un dineral. Yo no hay cifras oficiales, pero casi te puedo apostar que cada uno de los patrocinadores que veamos oficiales de FIFA a nivel mundial, los que están en las vallas, los vamos a ver electrónicas, que antes eran marcas de coches, etcétera, etcétera. Más o menos están arriba de los 45, 50 millones de dólares, es brutal lo que paga la Libertad, ¿no? Obviamente, los que tienen sus filiales, ya no es un Procran Gamble, un Libertad, son los autorizados en los fanzones, o también ligados, seguramente, a la Federación Mexicana de Fútbol. Los que son patrocinados de la selección, desconozco si van a estar ligados, pero lo que es, obviamente ahí es una coordinación bastante bien del. Acuérdate que en las tres ciudades, que son México, Guadalajara y Monterrey, hay comités organizadores avalados o trabajando para FIFA. Son empleos temporales que llevan 2 años trabajando, donde ellos son los encargados de la mano de los gobiernos locales, regionales, municipales, de organizar este tipo de cosas con FIFA. ¿Qué pasa aquí? Que obviamente va a ser un número controlado. En eso lo hacen muy bien FIFA, de postrarte a la televisora. No sabemos por cuál va a ser, o es en televisión abierta, llámese, por cualquiera de las televisoras en México, que ahí lo pones en una disyuntiva, porque entonces, si es en, voy a decir una idea, la alcaldía Cuauhtémoc, por decir un ejemplo, y si pones Azteca, entonces van a decir, no, pues son por Televisa, o sea, ahí sí ya, no sé si va a haber una transmisión oficial de FIFA que venga, ¿no? Pero esa parte está bien organizada, y obviamente vas a poder consumir productos ligados a una licencia que paga FIFA. No todo es gratis, o sea, los que veamos en una calle, en una explanada pirata, pues ahí sí va a haber la ciudad de los elotes, tal, que es válido, es economía total. Pero los organizadores por FIFA, pues van a tener patrocinadores y productos que han pagado un dinero, aunque sea a través de las oficinas locales, me refiero a quienes venís de Monterrey para estar, ¿no? Eso es como responder un poquito a la parte de Fanson. Y creo que esa no está tan fuerte, no se ha hecho tanta difusión todavía, pero seguramente el juego inaugural va a haber, y si entra en México, ahí los gobiernos y las redes sociales son los que se van a encargar de hacer esa distribución.
3: Sin duda, ¿no? Y bueno, el tema de las apuestas, las casas, el tema de las casas de apuestas en línea, pues más todavía, ¿no? Van a aprovechar de la inmediatez de los celulares también para agarrar a sus clientes potenciales, sobre todo los jóvenes, ¿no? Esta es una oportunidad de oro para las casas de apuesta.
2: Sí, la verdad es que, fíjate que me puse a investigar, no están ustedes para saberlo, ni yo para contarlo, pero el maestro, el licenciado ya Francisco, tiene un proyecto muy interesante de concientización de la parte, y me puse, me gustó el tema, y el jueves en radio, en imagen, voy a hablar de este punto, porque ya me lo han pedido mucho, de cuánto se gasta el mexicano en general en las apuestas, etcétera, y fíjate que

0: encontré unos datos donde obviamente, a ver, se espera que este sea un récord de usuarios para el Mundial 26, tanto en México como en Estados Unidos, ¿no? O sea, lo hemos platicado y, claro, si quien estaba conmigo, la verdad es que es un alto porcentaje de crecimiento de la gente que apuesta desde jóvenes hasta adultos, ¿no? Obviamente va a ser incremento en apuestas móviles, que es la inmediatez, mayor presencia de marcas en deportes, obviamente hay una que FIFA va a traer ligada, pero a nivel internacional, pero en las transmisiones, no en las transmisiones del juego, porque FIFA, como una liga como debe ser, va a proteger su pantalla limpia. Pero cuando te vas a un spot o comercial en las televisoras, ahí es donde las casas de apuesta te van a estar. Yo no sé si se acuerdan de un Rusia, donde en la Plaza Roja estaban los escenarios tanto de ESPN como de Televisa tal, y todo estaba vestido de la casa de apuesta roja, ¿no? O sea, desde 2018, hace 8 años. Imagínate ahorita cómo van a estar, ¿no? La verdad es que sí va a ser un récord. Por ahí me encontré unos datos bastante interesantes, donde más o menos te dice que en México existen alrededor de 4 millones de personas que practican apuestas. Se me hace poco, yo creo que es poco, pero más o menos ya un porcentaje de esto, estás hablando de un 5% de tal, y empieza a tener problemas con la ludopatía, etcétera, ¿no? Pero la respuesta es sí, la inmediatez te va a dar que ese crecimiento en la parte de apuestas sea mucho mayor al que ya traemos el crecimiento con una Liga MX, con todas las ligas. O sea, todo mundo apostamos en todas las ligas, o sea, tan solo está así.
1: Oye, Javier Balseca, le recuerdo al público que estamos platicando con Javier Balseca. El tema nos da para hablar muchísimo, pero pues se nos acaba el tiempo. Y bueno, pues ya nos veremos antes de que inicie este Mundial de Fútbol, a ver qué más puntos ves tú. Pero algo con lo que quieras despedirte, Javier.
0: Pues yo me quedo con mucho gusto y en espera de la siguiente plática, ya el día que quieran antes de entrar, que estamos ya prácticamente a nada. Y pues, ¿qué podremos hacer? O sea, a ver, se dice fácil, consumamos la parte original, porque busque mis artículos, y una vez que se desarrolló uno de cuánto cuesta producir una playera de fútbol, y la verdad es que nos sorprendemos, porque lo primero que hacemos es llegar a una tienda de fútbol, la playera que quieran, del Zacatepec, del Atlante o de la selección, lo primero que llegas a la tienda a veces dices, ¡ay, qué cara está! Y la respuesta es sí, o sea, te sale 1,900 pesos. Pero uno piensa, qué bárbaros, ¿cómo ganan las marcas? La respuesta es no, porque toda la cadena de producción que traen esa playera es mano de obra en China, Taiwán, etcétera, etcétera, ¿no? El material, la exportación de ahí y los aranceles que paga para salir. El seguro, porque aunque no lo creamos, sigue habiendo piratas que se roban cosas en el transporte. Luego, cuando llega al lugar, la tienda paga sueldos, luz, software, impuestos. Al final de esta cadena, de esos 1,899, solamente el 8% le queda de ganancia a Adidas y el 8% al que vende la licencia, que en este caso es la Federación Mexicana de Fútbol. Entonces quiere decir que de los 1,899, Adidas tiene una ganancia de 149 pesos de esa playera y la Federación Mexicana lo mismo. Claro, en volumen, pues, es un dineral, ¿no? Pero a lo que voy con esto es todo ese proceso. La piratería llega a afectar a más de, en México, solamente en México, a más de 70 mil empleos directos involucrados. O sea, es brutal esta parte. Entonces, insisto, tratemos de comprar las cosas originales, porque sí, la economía, impuestos, tal, sí dependen de esa parte mucho.
1: Pues muchísimas gracias, Javier Balseca, por haberte tomado estos minutos, haber platicado con nosotros, con el público de Cultura y Punto y de Radio Anáhuac. Y pues estamos conectados para seguir hablando del tema. Muchísimas gracias.
0: Con gusto, Arturo. Francisco, Andrés.
1: Hay saludos de Emiliano El Pollo Galicia, que está aquí también. Te manda bien, saludos.
2: Saludos, profe.
0: Saludos.
1: Bueno, muy bien. Pues gracias, Javier. Hablando de fútbol, vamos a preguntar a alumnos de la Universidad Anáhuac, en este caso, si ya tienen boletos. Esta es una encuesta que hicieron alumnos de lenguajes periodísticos, a ver si ya tienen boletos, en dónde van a ver los partidos, qué van a hacer, en fin. Vamos con este sondeo de opinión. Adelante.
3: Hola, estamos con
4: Santiago Loyo.
3: Tú tienes boletos para el Mundial.
4: No.
2: ¿no?

0: ¿Crees que conseguirlos es muy difícil? De lo sí. que se ha enterado, sí.
1: Sí, que están muy caros, ¿no?
0: Uh-huh. Y pues, si no lo vas a ver en el campo, ¿irías a algún fan zone? ¿O cómo lo vas a ver?
1: ¿Iría a un qué?
0: Fan zone. ¿Sabes? Esas como zonas donde ponen Reforma para...
1: Tal vez en casa de algún amigo,
0: no sé. Ok, bueno, gracias. Hola, estamos con...
2: Diego Chávez.
0: Oye, Diego, ¿tú crees que la selección mexicana ahorita tiene un buen nivel?
2: No, la verdad no. Tiene un nivel medio, como siempre, pero pues no son buenos, la verdad.
0: ¿Y crees que en este Mundial pasen más allá del quinto partido?
2: Pues probablemente sí, por el empuje de que están en casa, pero no por el nivel.
0: Y otra es, ¿tú crees que la accesibilidad de los boletos para el Mundial es difícil, fácil?
2: Es muy difícil porque... pues la mayoría se lo dan a patrocinios y lo que queda pues están carísimos.
0: Y si no, o sea, si no vas a irlo a ver al estadio, ¿irías a algún fan zone o dónde verías el partido?
2: No, la verdad tengo planeado pues en mi casa, si no voy.
3: Ok, bueno, va.
0: Gracias. Hola, estamos con...
4: Rafael.
0: Oye, Rafa, ¿tú crees que la selección mexicana tiene un buen nivel para este Mundial?
4: Pues la verdad no. Creo yo que la directiva y todo el cuerpo técnico está haciendo las cosas mal, convocando a jugadores que juegan bien 2-3 partidos y ya los escogen en vez de crear alguna estrategia para pues, un futuro más allá.
0: ¿Y tú crees que avancemos al quinto o más allá en esta competencia?
4: Pues podría ser, pero normalmente defraudan el Mundial, juegan bien 2-3 partidos. Un partido, si bien les va, y ya está.
0: ¿Y tú crees que conseguir un boleto a este Mundial es fácil, difícil?
4: Pues la verdad creo que es casi imposible, ya que mucha gente, sobre todo aquí en México, es aficionada al fútbol y además los precios son exageradamente altos.
0: Bueno, y si no los vas a ir a ver al estadio, ¿los irías a ver a un fan zone o a...
4: Sí.
0: ¿Un total sí?
4: Sí, a un fan zone, yo creo.
0: Bueno, va. Gracias. Hola, estamos con
5: Oliver.
0: Oye, Oliver, una pregunta. ¿Tú crees que la selección mexicana tiene un buen nivel actualmente?
5: No, yo recientemente le había preguntado a mi abuelo sobre si tenía un buen nivel, me dijo que no. Y mis amigos me han dicho lo mismo, entonces no sé mucho yo de fútbol, pero les creo que estamos bastante perdidos.
0: Bueno, en el Mundial normalmente México no pasa el quinto partido, ¿no? ¿Tú crees que este Mundial pase?
5: No, los veo más flojos que... No, la verdad es que no. Y aparte están saliendo bastantes sorpresitas, como que de repente a Italia lo descalifica. ¿Qué equipo? ¿Qué
0: selección?
5: Bosnia. Entonces, bueno, uno nunca sabe, pero la verdad no los veo con fuerzas.
0: Digamos, de todo lo que se ha escuchado del Mundial, de la accesibilidad a los partidos, ¿tú crees que es fácil conseguir un boleto hoy en día?
5: Creo que depende de dónde. Creo que aquí en México... por tanta emoción de que va a ser el Mundial aquí por primera vez, yo creo que los boletos están siendo carísimos, creo que ha sido un desmadre esto de los boletos, a lo mejor en otro país, a lo mejor en Estados Unidos es más fácil, pero creo que es un evento con mucho hype, entonces los boletos se acaban
0: rapidísimo.
5: ¿Y
0: tú crees que, o sea, si no lo vas a ir a ver al estadio, irías a una fan zone o a casa de tus amigos?
5: Sí, o sea, muy seguramente lo voy a ver con mis amigos o con mi familia, pues es un evento que nadie se puede perder, obviamente, pero al estadio yo creo que es imposible.
0: Bueno, gracias, Oliver. Hola, estamos con...
6: Fernando Ramírez.
0: Oye, Fernando, ¿qué opinas de la selección mexicana de fútbol?
6: Pues creo que no ha sido la mejor selección mexicana en la historia, pero sin duda creo que nos va a sorprender más de lo que esperamos en el Mundial.
0: ¿Tú crees que pasamos del quinto partido?
6: No creo que no.
0: ¿Y cómo ves todo esto del tema de la accesibilidad a los estadios, boletos?
6: Pues sin duda creo que sí fue un caos todo lo que pasó en la inauguración del estadio de Banorte, pero creo que lo van a saber arreglar. Un error de cálculo, no sé, de preparación, pero no creo que México se pueda permitir el tener ese tipo de errores a largo plazo, incluso en el Mundial.
0: ¿Tú vas a hacer algún partido?
6: No lo sé aún.
0: ¿Y si no vas, irías a algún fan zone o dónde lo verías?
6: Seguro sí, algún fan zone, alguna activación que haya de, no sé, de alguna marca que haya que se ponga padre o algo así.
0: Gracias. Hola, estamos con...
7: Jorge.
0: Oye, Jorge, ¿tú cómo ves el nivel de la selección mexicana de fútbol?
7: ¿Para el Mundial?
0: Sí, obvio.
7: Mínimo

0: quedan campeones.
1: Mínimo. Ok, yo también pienso lo mismo. Entonces, ¿tú sí crees que vamos a pasar más allá del quinto partido, entonces?
0: Obvio.
1: Claro, claro. ¿Quiénes son tus máximas figuras para este mundial?
0: La Hormiga González.
1: El Otaku del Gol.
0: El Otaku del Gol.
1: El Otaku del Gol.
0: El Memote Martínez. Y el tal Arrangel.
1: Claro, yo opino lo mismo. Pero más allá del campo, queremos ir a las gradas. ¿Tú crees que conseguir un boleto en este mundial es difícil?
0: Pues, güey, si no te alcanza, güey, pues obviamente va a ser difícil.
1: Ok, ¿qué quieres decir con esa respuesta?
0: Pues, güey, o sea, pues evidentemente hay gente a la que no le llega el rango de precio.
1: Claro. Tú, yo supongo con esa respuesta también, tú vas a ir.
0: Obvio.
1: A un partido.
0: A todos,
1: sí, sí, sí. Pero a los que no tienen esa oportunidad, ¿tú dónde crees que verían el juego? ¿Con sus amigos, en algún panto?
0: Pues sí, con sus amigos, en su casa, con la familia, o hasta incluso en algún restaurante.
1: Bueno, vale. Gracias.
2: Pues bueno, muchas gracias a Mariana Carranza, Mauricio Valdés, alumnos de Lenguajes Periodísticos, que hicieron este sondeo de opinión entre alumnos universitarios. Cambiamos de tema, nos vamos.
3: Sí, con uno de nuestros colaboradores favoritos y a quien le mandamos un fuerte abrazo también, comunicólogo en su día, Fabio Castellanos, que nos viene a dar una recomendación de cine.
4: Muy buenas tardes, Andrés, Fran, profesor Corona, querido público de Cultura y Punto, espero que se encuentren muy bien. Los saluda con gusto Fabio Castellanos. A continuación les comparto algunas de las noticias más importantes dentro del mundo del cine y los espectáculos. Para los fanáticos del box y del cine, Prime Video comenzará las filmaciones de Delphi, la serie spin-off de Creed dentro del universo de Rocky Balboa. La historia seguirá a un joven boxeador latino que se une al campamento de boxeo que forjó Adonis Creed. La familia se expande. Universal ha puesto en desarrollo 4 series live action de Rápidos y Furiosos. Los proyectos contarán con Vin Diesel como productor ejecutivo y llegarán a la plataforma de Peacock. Peleará con su primo. Millie Alcock se unió a las grabaciones de The Man of Tomorrow, la secuela de Superman. La actriz regresará para repetir su papel de Supergirl en la nueva entrega del DCU de James Gunn. Gran revelación. Tenemos el primer vistazo de la temporada 3 de The Rings of Power, la serie de The Lord of Rings de Prime Video. En este vistazo se puede ver a Sauron, uno de los personajes principales, en todo su esplendor. Por último, Michael superó los $577 millones a nivel mundial. Es la película más exitosa de un artista en los Estados Unidos y los pronósticos de taquilla apuntan a que terminará con más de $850 millones. ¿Cuál de estas noticias te emociona más y cuál te sorprendió? No olviden que pueden seguirme en @space-cowboy-productions en Instagram. Les agradezco su atención. No se olviden de ir al cine y nos escuchamos el próximo martes con más recomendaciones y información del mundo del cine.
3: Le agradecemos a Fabio por su colaboración aquí con las noticias de cine. La verdad es que a mí me sorprendió los números de Michael en el sentido de que la película sobre una artista más exitosa en los Estados Unidos. Entonces, bueno, la verdad es que la crítica no la recibió bien, pero el público, que al final de cuentas son los que importan, son los que van a ir a comprar los boletos, les ha encantado mucho la película. Yo todavía no he tenido la oportunidad de verla, no sé si...
2: Yo tampoco.
3: Aquí, entonces, pues ya. Entonces tendremos que seguir el mandato, la recomendación de Fabio, ir al cine en estos días.
2: Pues muchas gracias. Gracias, Fabio Castellanos, por este comentario. Y ya nos vamos.
3: Ya nos vamos.
2: Se nos acabó el tiempo.
3: Bueno, yo todavía me tendré que quedar aquí porque la lluvia ya empezó y no traigo paraguas. Entonces,
5: pues te invitamos a quedarte en el mundo en 60 minutos si quieres. 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
3: Pues puede ser, Andrés. Puede ser, aquí nos estaremos escuchando. Profesor Arturo, muchísimas gracias.
2: No, muchas gracias y recuerden, 8 de la noche, Javier Carrión los espera en Jazz Arquitectónico. Muchísimas gracias por su atención y nos escuchamos próximo martes en punto de las 4 de la tarde. Gracias, adiós.
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13: Las movilizaciones comenzaron desde el sábado.